0: creció 2.1% y las exportaciones registraron una cifra récord de 709 mil millones de dólares. Así lo presentó la presidenta Sheinbaum.
1: Miren, la actividad industrial en abril creció 2.1%. Las exportaciones en México, récord, 709 mil millones de dólares.
0: Ejemplo de confianza y certeza económica. La presidenta Claudia Sheinbaum se reunió en Palacio Nacional con Ben Horowitz, cofundador y socio general de la firma financiera Andreessen Horowitz. La búsqueda es nacional. La Fiscalía General de la República atrajo la investigación sobre la privación ilegal de la libertad de la periodista veracruzana Roxana Ramírez. Así lo confirmó Lisbeth Jiménez, fiscal general de Veracruz.
2: Pero nos notificaron el día de antier, me parece que en la tarde, la atracción por parte de la FGR. Entonces atrae la carpeta la FGR, la Fiscalía Especializada, de igual manera de la FGR.
0: La CENTE se enquista en el pasado. La SEP canceló hoy la mesa de negociación que sostendría con la sección 9 de la coordinadora. Ante ello, bloquearon durante varias horas Paseo de la Reforma y Avenida Juárez. La presidenta Sheinbaum señaló que la CENTE lo que quiere es regresar al pasado para que sea la cúpula del sindicato quien tome las decisiones.
1: La CENTE lo que quiere es regresar al pasado, a que sea entre el sindicato y los gobiernos de los estados, en comisiones del gobierno y del sindicato, de la cúpula sindical, decidir las plazas, la movilidad. Y la verdad es que no estoy segura que eso quieran todas y todos los maestros, porque eso se prestó a mucha corrupción.
0: Y nuevamente, encapuchados que dicen ser normalistas de Ayotzinapa, cerraron la circulación en la caseta de Tlalpan de la autopista México-Cuernavaca. Avalan iniciar juicio político en contra de Samuel García, gobernador de Nuevo León. La Comisión Anticorrupción del Congreso del Estado aprobó iniciar el procedimiento. Se le acusa de presuntos actos relacionados con triangulación de recursos públicos.
3: La descripción de hechos que justifica que la conducta atribuida al servidor público dañe gravemente.
0: El diputado del Partido del Trabajo, Ricardo Mejía Verdeja, presentó una solicitud de juicio político en contra del gobernador priista de Coahuila, Manolo Jiménez, y del fiscal Federico Fernández. Acusa injerencia en la elección local.
4: Por alterar el proceso democrático y la celebración de elecciones libres y auténticas el pasado 7 de junio en el estado de Coahuila, en la elección de diputados locales.
0: No baje la guardia, el Servicio Meteorológico Nacional mantiene vigilancia por una posible formación ciclónica en el suroeste del Golfo de México. Provocará lluvias intensas en 9 estados. Y tarde de lluvias en la Ciudad de México, se registran encharcamientos e inundaciones. Nos damos una pausa y volvemos con más aquí en Fórmula Noticias.
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19: Mario Götze contra Argentina 2014. En el tiempo extra de la gran final en el Maracaná, Götze ingresó desde el banquillo para decidir el torneo. Controló un centro con el pecho y sin dejar caer el balón, realizó un tiro cruzado para darle el campeonato a Alemania.
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0: Son las 6:08 p.m. Gracias por continuar con nosotros aquí en Fórmula Noticias. Viernes y de lluvia en la Ciudad de México. Al momento se encuentra inundado Periférico Sur a la altura de Tlalpan. Llegue o intente llegar a tiempo a su destino. Oficial José Luis Rodríguez de la Secretaría de Seguridad Ciudadana de la capital del país. Puma de la Vialidad. Me enlazo contigo y tu reporte vial. Buenas tardes.
21: Gracias, Juan, amigos del auditorio que nos escuchan, como siempre, a través de Grupo Radio Fórmula. Muy buenas tardes. Bueno, pues vámonos de lleno con la información vehicular. Y como tú bien lo mencionas, hay que tomar precauciones porque debido a la fuerte lluvia que se registró en la zona sur de la capital, tenemos encharcamientos ya de consideración sobre la Avenida de los Insurgentes, esto en ambos sentidos, entre por lo menos la zona de la Avenida San Fernando y las inmediaciones del Monumento al Caminero. Hay que evitar disminuir la velocidad de su vehículo y sobre todo evitar en todo momento el frenado violento, hacer uso correcto de su cinturón de seguridad y sobre todo mantener la distancia entre los vehículos, esto a fin de evitar cualquier tipo de percance vehicular. En esta misma zona hay que tomar en cuenta que minuto a minuto tenemos un incremento en el número de vehículos que se desplazan a través del circuito interior y esto comienza a generar retrasos a la circulación sobre esta importante arteria. Esto a partir de dejar atrás las inmediaciones del deprimido río Mixcoac hacia la zona de la Avenida México-Coyoacán o incluso para nuestros amigos automovilistas que en los próximos minutos van a continuar su trayecto hacia las inmediaciones de la calzada de Tlalpan. Finalmente, hay que tomar en cuenta que se registran asentamientos largos en los diferentes cruces con semáforos a través de la Avenida División del Norte, esto para quien ingresa procedente del viaducto Miguel Alemán hacia precisamente las inmediaciones del circuito interior. Reportó para usted el oficial José Luis Rodríguez del Centro de Orientación Vial de la Secretaría de Seguridad Ciudadana. Le mandamos un fuerte abrazo, que tenga usted un excelente fin de semana. Buenas tardes.
0: Gracias, muchas gracias José Luis Rodríguez Puma de la Vialidad Pendientes. Y con esto vamos justo al sur de la Ciudad de México, a Periférico, a la altura de Tlalpan. Hay encharcamientos, inundaciones por las fuertes lluvias. Allá se encuentra siempre a bordo de la motocicleta de Grupo Fórmula mi compañero Ulises Soriano, el reportero motorizado. Ulises, ¿cómo estás?
22: Muy bien, Juan, muy buenas tardes, qué gusto saludarte. Pues las fuertes lluvias han provocado encharcamientos, sobre todo en la zona sur. En estos momentos tenemos ya inundaciones en el Hospital Psiquiátrico de San Fernando, donde elementos del heroico cuerpo de bomberos ya se dirigen a la zona para atender la emergencia, así como apoyos de otras dependencias para brindar la atención en la zona. También tenemos afectaciones en La Joya e Insurgentes, donde automovilistas se enfrentan el avance lento debido a la acumulación de agua. En Periférico Sur, a la altura de Tlalpan, así como en el cruce de San Jerónimo, la intensa precipitación ha provocado ya complicaciones a la circulación por la disminución de la velocidad de los vehículos. Además, hay puntos donde el agua ha rebasado ya el límite de las llantas de estos automóviles, así que muchísima paciencia. También los reportes de emergencia indican que hay encharcamientos en las calzadas de Tlalpan y José María, en la colonia Niño de Jesús, Comuneros de Santa Úrsula. También tenemos ahí afectaciones, John F. Kennedy y Primera Norte, en la colonia Isidro Favela, así como en La Rosa y Calzada de Tlalpan. También la alcaldía Miguel Hidalgo tiene sus afectaciones. A unos metros de nuestra casa informativa Grupo Fórmula, se reporta la acumulación de agua en Avenida Ejército Nacional y Sócrates, esto en la colonia Granada. Mientras tanto, Juan, déjame decirte que los servicios de emergencia ya mantienen el monitoreo y han recorrido las calles para las labores de atención ante las afectaciones generadas por estas lluvias. Hasta el momento no se reportan afectaciones en viviendas, pero nosotros continuamos muy pendientes a bordo de la motocicleta de Grupo Fórmula para darte más información de estas fuertes lluvias que se generan hoy viernes de caos en la Ciudad de México.
0: Viernes de caos. Ulises Soriano, muchísimas gracias por el reporte. No me despido, me enlazo contigo más adelante.
22: Continuamos pendientes, Juan. Buena tarde.
0: Pendientes. Y bueno, vamos con temas de la mañana del pueblo. La presidenta Claudia Sheinbaum felicitó hoy a las y a los mexicanos por la inauguración del Mundial. Subrayó la presidenta que quienes queremos a nuestro país, pues nos va bien en la cancha, nos va bien en la política, nos va bien en la vida. A quienes apuestan en contra de México, ¿cómo les va a ir? Siempre mal.
1: Yo estoy muy contenta y yo creo que es una alegría que se contagia de la gente, de todo el país. Por eso dije, quien la pasó mal es quien quiere que le vaya mal a México. Y quien quiere que le vaya mal a México, pues no la va a pasar bien nunca.
0: La imagen de México al mundo es de alegría y no se cumplió lo que esperaban quienes querían mostrar que México estaría en caos y que la inauguración del Mundial pues no se iba a poder realizar. Así lo dijo hoy la presidenta Sheinbaum.
1: Es que ellos querían mostrar que México estaba en caos, la inauguración no se iba a poder realizar, que no hay gobernabilidad, que hay violencia, en fin. Pero no, la imagen al mundo de México es alegría, felicidad, el cielito lindo, el mejor grito de gol que haya en cualquier lugar del mundo. Eso fue lo que vio el mundo entero de México. Las redes son una... Es una realidad virtual. También se mostró eso ayer.
0: Y con su triunfo del día de ayer, la selección nacional en contra de la selección de Sudáfrica, el triunfo por 2-0, ¿qué le dieron los jugadores de la selección al pueblo de México? Esto dijo la presidenta.
1: El pueblo de México está contento. Hay felicidad y más ahora que ganó la selección. Pues es una alegría mayúscula. México es maravilloso y además está de moda.
0: Bueno, pues ahí estaban las intenciones de algunos de crear la percepción internacional en México durante la inauguración del Mundial, que habría caos. ¿Cómo responde la prensa internacional a la inauguración del Mundial ayer en el Estadio Ciudad de México? Pues yo le adelanto que nuestro país conquistó las primeras planas de la prensa internacional. Periódicos de todo el mundo dedicaron espacios destacados al inicio de esta fiesta de fútbol celebrada ayer en el Estadio Ciudad de México. Vemos en pantalla al Daily Express, al Daily Star, con pues notas destacando la organización, destacando la fiesta dentro del Estadio Ciudad de México. Muchos periódicos resaltaron el espectáculo inaugural, la victoria, por supuesto, de la selección nacional y enfocaron su cobertura en el ambiente deportivo. No todos, también hay muchos periódicos que analizaron el contexto político, el contexto social que rodea este torneo. Medios como The Wall Street Journal, el Financial Times, Los Angeles Times, destacaron el contexto político que rodeó la inauguración del Mundial y, bueno, señalando que la organización estuvo muy bien y que se llevó a cabo todo en orden. Periódicos en español como El País o El Clarín, allá en Argentina, El Clarín, pusieron el foco en el triunfo de México contra Sudáfrica, el ambiente que generó la afición y distintos temas sociales vinculados al torneo. Hay periódicos, por ejemplo, The Washington Post, el Mundial arranca, dice, en su primera plana en el Estadio de la Ciudad de México, sede de una leyenda del fútbol. El Wall Street Journal dice, el Mundial de América del Norte arranca en México. The Guardian del Reino Unido, que empiece el juego, dice, Shakira da inicio a la Copa Mundial 2026. The Independent, otro periódico británico, pone en su primera plana Shakira y Burna Boy dan inicio al Mundial de la Ciudad de México. También del Reino Unido, el Financial Times dice, Copa del Mundo, los anfitriones no jugaron como un equipo. Le Monde, Francia, dice el presidente, la FIFA evita las polémicas. Ahí lo tiene usted, todos rodeando pues la organización del Mundial. Y con esto, pues más temas de la mañanera. Fíjese usted que la presidenta Sheinbaum señaló a la CENTE quiere regresar al pasado, aseguró. ¿Por qué? Pues debido a su intención de restituir las comisiones mixtas de evaluación. ¿Qué son ellas? Son esquemas que dan atribuciones a las cúpulas magisteriales, también a los gobiernos estatales, para que ellos sean quienes evalúen, quienes decidan la movilidad de las y los maestros. Por ello, la presidenta Sheinbaum anunció que a partir de agosto se va a consultar de manera directa las bases magisteriales, escuela por escuela, profesor por profesor, maestra por maestra, y ya no a las cúpulas sindicales, sobre la desaparición de la unidad del sistema para la carrera de las maestros y los maestros, y también, por supuesto, ahí, pues una alternativa a ello, así lo dijo.
1: La CENTE lo que quiere es regresar al pasado, a que sea entre el sindicato y los gobiernos de los estados, en comisiones del gobierno y del sindicato, de la cúpula sindical, decidir las plazas, la movilidad, y la verdad es que no estoy segura que eso quieran todas y todos los maestros, porque eso se prestó a mucha corrupción, mucha. Entonces, pues ellos quieren regresar a este tema, dice que salga del tercero constitucional, que todo se concentre en el 123. Entonces dijimos, bueno, que no sea lo que diga la presidenta o lo que diga el secretario de Educación o lo que digan ustedes. Vamos a consultárselo a los maestros y a las maestras a ver qué dicen.
0: Vámonos directo con más de 1,000,000 de maestros, sostuvo la presidenta Sheinbaum, cuestionó para qué seguirse solamente encerrados en una discusión que no está llevando a ninguna salida. ¿Por qué estar nada más encerrados en una representación sin saber realmente si se informa, pues, de todos los acuerdos o propuestas que se hacen? Escuche.
1: Dicen, no, eso no. Entonces, por eso yo he dicho que se juntan los extremos de la ultraderecha y supuestamente grupos radicales, supuestamente, digo. Pero nosotros vamos a seguir hacia adelante con las maestras y los maestros de México. Pero ¿qué caso tiene el diálogo si se sigue manteniendo la misma posición? Aquí hemos hecho varios planteamientos y acá pues no. Además, dicen en la mesa una cosa y luego hacen otra cosa afuera. Entonces es muy complejo, pero no va a haber represión.
0: Y bueno, mientras tanto, una vez más, encapuchados que dicen ser pues alumnos de Ayotzinapa tomaron la caseta de Tlalpan de la autopista México-Cuernavaca, donde ya no solo evitaron el paso de vehículos, sino que vandalizaron la misma caseta. Ahí estuviste tú, Ulises Soriano, voy contigo y el reporte.
22: Efectivamente, Juan, después de un meeting, estos jóvenes, además de amagar diferentes choferes de camiones, pues irrumpieron en estas garitas y las destruyeron, rompiendo con piedras, palos, incluso tubos de metal, los cristales, para después salir huyendo en sus camiones con los que llegaron al filo del mediodía. Esto después de un meeting en el que insistieron en que debe de estar la presentación con vida de los 43 normalistas desaparecidos en 2014. Ellos también insistieron que se tapan el rostro porque hacen manifestaciones pacíficas, pero tienen miedo de lo que les pueda pasar a sus identidades. Juan, es el reporte que te tengo.
0: Muchas gracias, Ulises Soriano. Pues ahí lo tiene usted. Dicen ser integrantes de la Normal Rural Isidro Burgos de Ayotzinapa. Destrozaron la caseta de Tlalpan. Nos vamos a una pausa.
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2: Son las 6:23 p.m. Gracias por continuar con nosotros aquí en Fórmula Noticias. Hoy la Secretaría de Educación Pública canceló la mesa de negociación que sostendría con la sección 9 de la CENTE. La CENTE, bueno, pues bloqueó Avenida Juárez a la altura del Caballito para definir cuáles son las acciones a seguir. Y bueno, ¿por qué estar nada más encerrados en una representación si realmente no sabemos si se informa a todos los acuerdos o propuestas que se hacen al magisterio? Vamos directo con más de 1,000,000 de maestros, sostuvo la presidenta Claudia Sheinbaum. Lisbeth Hernández, voy contigo y el reporte.
3: Muy buenas tardes, Juan, me da mucho gusto saludarte este viernes. Efectivamente, el día de hoy fue cancelada esta reunión por parte de la Secretaría de Educación Pública. De acuerdo a lo que nos dijeron, fueron convocados el día de ayer para esta reunión y hoy, minutos antes de que se llevara a cabo, a las 12 del día, les cancelaron. Esto justamente después de que la presidenta señaló que pues ya no iba a haber pues esta negociación, porque pues justamente ya han negociado varias veces con ellos. Recordemos que se han llevado a cabo ya 4 mesas de negociación, también con la Secretaría de Gobernación y autoridades del ISSSTE, y pues no han llegado a nada. Después de esto fue que se movieron a la glorieta de, bueno, a esta zona del Caballito, de Paseo de la Reforma, para bloquear, y ahí pues dijeron que esto era lamentable, de acuerdo a lo que ellos opinan, y que claramente era una cerrazón que minimizaba sus demandas. Sobre las actividades para los próximos días, como ellos suelen manejarse, dijeron que iban a tener una asamblea esta tarde que definiría el plan de acción para los próximos días, pero como ya sabemos, Juan, todos los días hacen marchas o bloqueos en diferentes partes de la ciudad, y por este fin de semana dijeron que no tenían actividades, tampoco tienen, al menos en lo que dijeron, planeado pues algo en Paseo de la Reforma, porque pues ya ves que mañana se desarrolla este desfile mundialista por parte del gobierno capitalino. Dijeron que tampoco tienen intenciones de hacer nada, sino que bueno, van a definir qué es lo que van a hacer para la próxima semana, Juan.
2: Y por supuesto que vamos a estar pendientes de lo que decidan en su asamblea, en su reunión, y pues pendientes de que nos des tú el reporte. Lisbeth Hernández, paraguas e impermeable, porque llueve fuerte en la Ciudad de México, ¿eh?
3: Sí, Juan, pero también al mismo tiempo está haciendo calor, entonces ya no sabe uno.
2: Bueno, pues en traje de baño, entonces.
3: No, Juan, tampoco.
2: Bueno, vi unos nadando ayer ahí en El Ángel, que pues hubo encharcamientos por las lluvias y pues a nadar en la celebración. Sí, los envidié. Gracias, Lisbeth.
3: Sí, o nadaron también en cerveza, Juan, yo creo.
2: También los envidié, pues cómo no. Gracias, Lisbeth.
3: Pendientes, muy buen día. Muy buenas tardes.
2: Pendientes, Lisbeth Hernández, muchísimas gracias. Bueno, vamos con más información. La Fiscalía del Estado de México imputó a Fernando Flores, al alcalde de Metepec, por abuso de autoridad y lesiones. Obtuvo una audiencia a la dependencia de formulación de imputación contra 2 de sus ayudantes, de sus escoltas, por los hechos ocurridos que aquí le informé puntualmente el pasado 4 de junio en instalaciones de un club deportivo privado, La Asunción, allá en el municipio de Ecatepec. Le comento que el delito de abuso de autoridad imputado por la Fiscalía contempla penas que pueden alcanzar hasta 9 años de prisión y posibles sanciones de destitución o inhabilitación. Vamos a estar pendientes, por supuesto, a este proceso. Mientras tanto, pues yo agradezco mucho que nos acompañe Paulina Rubio Fernández, ella es diputada federal de Acción Nacional del PAN, pues para hablar de este tema. Diputada, te agradezco muchísimo que nos tomes la comunicación. Paulina, hace mucho que además no hablábamos. ¿Cómo estás?
4: ¿Qué tal, Juan? Muy buenas tardes. ¿Cómo estás? Un gusto saludarte, por supuesto, siempre a ti y a todo tu vasto auditorio.
2: Muchas gracias, diputada. Oye, la postura oficial de tu bancada, la bancada del PAN, frente a los hechos y a las acusaciones.
4: Lo dijimos desde el inicio, Juan. Uh-huh. Si queremos que las cosas cambien en este país, necesitamos medir a todos con la misma vara. En Acción Nacional, por supuesto, que no estamos dispuestos a solapar absolutamente a nadie que haya cometido un delito o que haya cometido una infracción o que haya hecho uso de la fuerza o el exceso de la fuerza o abuso de autoridad. Así que cada quien se presente ante la autoridad correspondiente y rinda cuentas de la manera en las que se tiene que medir. Obviamente que pedimos lo que dije al inicio, uh-huh, que la vara sea la misma.

0: para todos. Así que si eso significa que se tenga que juzgar a un presidente municipal emanado de la oposición, pues que así sea. Quiero aclarar, el alcalde no pertenece al Partido Acción Nacional, no es militante del Partido Acción Nacional, pero de esa misma manera tendría que hacerse con cualquier funcionario público o con cualquier autoridad emanada de cualquier partido.
1: Ok, si estoy de acuerdo, no es militante del Partido de Acción Nacional y eso se tiene que dejar muy en claro, pero aún así no sé tú qué opinas, diputada, que el Partido Acción Nacional fue el vehículo legal, fue el promotor de su imagen, fue el garante institucional que le permitió pues acceder y reelegirse en el cargo, es decir, los y votos fueron para el PAN.
0: Por supuesto, y creo que lo primero que se tiene que hacer es asegurar que el PAN no vuelva a proponer a una persona en esas circunstancias, o ni siquiera que tenga oportunidad de poder acceder a ningún cargo dentro de, o por lo menos con las siglas del partido. Así que de eso tendríamos que hacernos cargo en este momento.
1: Sin duda. ¿Consideras, diputada, que este hecho podría encuadrar en el delito de abuso de autoridad? ¿O ves dentro de las acusaciones que pudiese existir, como se ha señalado desde algunos lados, persecución política?
0: Mira, yo creo que eso lo tiene que determinar la autoridad. Insisto, ojalá y esa autoridad actúe de la misma manera en todos los casos. Eso es lo que nosotros pedimos, Juan. Que de la misma manera en la que se actuó rápidamente en la fiscalía, que nos parece excelente, se haga en todos los casos en los que se vean coludidos funcionarios o funcionarias emanadas de cualquier partido. Por desgracia, pues la historia no nos dice eso. Ahí tenemos las imágenes claramente ayer de Cuauhtémoc Blanco, quien es un presunto violentador, paseándose en el Estadio Azteca, custodiado por la Guardia Nacional. Y recordar que fue alguien que protegieron desde la Cámara de Diputados para evitar que se presentara ante la autoridad correspondiente. Sí. Eso es lo que nosotros no vamos a hacer. Quien tenga alguna acusación, que se presente ante la autoridad y que haga uso de la legítima defensa, pero pues que asuma las consecuencias de resultar culpable.
1: Así es, y así también el diputado Cuauhtémoc Blanco tiene que responder a las muchas acusaciones, además, que hay en su contra. Diputada, ¿tienes confianza en que el Poder Judicial del Estado de México va a actuar en este caso, en el del alcalde de Metepec, de manera imparcial?
0: Quiero confiar en que va a actuar de manera imparcial, pero quiero confiar que va a actuar la Fiscalía y el Poder Judicial en cualquier caso. Eso es lo más importante aquí, que no sea un caso aislado, sino que siempre que se señale a un funcionario de cualquier color, incluyendo a los funcionarios que pertenecen al partido en el poder, en lugar de tejer esa red de protección, como ha sucedido en el caso de los señalamientos a Rubén Rocha Moya, en donde al unísono el partido en el poder corea este tipo de protección para el gobernador señalado por vínculos con el crimen organizado. En este caso, el alcalde no tiene esa red coreando la protección. Que vaya, se presente ante la justicia, que haga uso de la legítima defensa y entonces, de no ser así, que asuma las consecuencias.
1: ¿Consideras prudente, diputada Paulina Rubio, que el alcalde Fernando Flores solicitara una licencia temporal a su cargo para, pues ahora sí, que enfrentar este proceso judicial y nada más comprometer la gobernabilidad de su municipio, de Metepec?
0: Yo creo que sería obviamente viable. Siempre es importante que se pueda seguir un proceso de la manera más lejana a cualquier tipo de protección que se le pueda brindar dentro del halo de la función pública. Sin embargo, entiendo que no es necesario para poder continuar con el proceso legal. Uh-huh. Así que, pues, esto lo determinará ya la autoridad competente.
1: ¿Pero tú consideras que sería viable, que consideras que a ti te parecería bien que lo hiciera, que conducente? Porque además ha sido muy clara, ¿no? Esto no se permite ningún partido de ninguna persona.
0: Como lo hemos solicitado en otros casos, pues evidentemente separarse del cargo siempre representa la posibilidad de que se lleve a cabo una investigación profunda y una investigación en la que se esté lejos del halo de poder. Uh-huh.
1: Pues Paulina Rubio Fernández, diputada federal por el Partido Acción Nacional, en verdad te agradezco mucho que nos hayas acompañado esta tarde.
0: Al contrario, Juan, muchísimas gracias y reitero, ojalá y con esa prontitud se actúe en todos los casos, incluyendo a las acusaciones que pesan sobre los funcionarios de Morena.
1: todos los que son señalados, no importa por quién, deben investigarse, porque así aquí es, de lo que se trata es de esclarecer. Muchas gracias.
0: Es la única manera en la que este país va a salir adelante.
1: Muchas gracias, Paulina, de verdad.
0: Gracias, Juan. Saludos.
1: Saludos, hasta luego. Y con esto, tome usted sus precauciones. Llueve y llueve fuerte en la Ciudad de México, se activa alerta amarilla en algunas alcaldías, naranja ya en otras. Raquel Flores, los detalles, tú los tienes, voy contigo.
2: Y de plano hasta la roja, Juan, ¿cómo estás? Muy buenas tardes. Pues la Ciudad de México se mantiene bajo vigilancia por estas lluvias que se presentan desde la tarde y hasta la noche de este viernes, por lo que autoridades de Protección Civil activaron las alertas naranja, amarilla, y te comentaba, la roja en Coyoacán y Tlalpan. En 10 alcaldías, la naranja y la amarilla, porque el riesgo de encharcamientos, caída de granizo, afectaciones viales y caída de árboles y estructuras puede ser un hecho. Las condiciones más severas se esperan, te repito, en Coyoacán y el Tlalpan, donde pues pasó de la alerta naranja a la amarilla, a la roja, debido al pronóstico de lluvias que van desde los 30 y 49 milímetros de acumulamiento de agua acompañado de granizo. Esto inició desde las 5 de la tarde y se prevé que sea hasta las 11 de la noche. Se mantiene la alerta amarilla en Álvaro Obregón, Azcapotzalco, Benito Juárez, Cuauhtémoc, Cuajimalpa, Gustavo Amadero, Magdalena Contreras y Miguel Hidalgo. Ahí las precipitaciones pueden alcanzar entre 15 y 29 milímetros durante este mismo periodo de tiempo. Las autoridades del gobierno capitalino advierten que las lluvias podrían provocar estos encharcamientos, complicaciones a la circulación vehicular. Imagínate, viernes y de quincena, así como también afectaciones a los peatones, la caída de ramas, árboles y otros objetos arrastrados por las corrientes de agua. Sí. Juan, muy importante las recomendaciones, hay que evitar transitar en lugares inundados y retirar basura de coladeras, sí, y tomar todas las precauciones, Juan. Así es que viernes, lluvias, a protegerse.
1: Así es. Gracias, Raquel. Gracias. Muchísimas gracias por el reporte. Nosotros nos vamos a una pausa.
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4: Google anunció una nueva función para usuarios de Android que tiene como propósito protegerlos de estafas por suplantación de identidad en llamadas hechas con voces creadas con inteligencia artificial. La nueva función permite identificar las llamadas de estafadores, responde en tiempo real y cuando detecta patrones sospechosos, envía una alerta al usuario, ya sea por sonido, vibración o con un aviso visual, por lo que aún si escuchas la voz de tu madre o de tu mejor amigo, sabrás que se trata de un fraude. Esta tecnología se basa en el protocolo de servicios de comunicación enriquecida, RCS, que vincula digitalmente el número de teléfono con los dispositivos móviles de Android. Así, cuando se llama a otro usuario, este recibe una señal de confirmación silenciosa para verificar la legitimidad de la llamada. La nueva función ya está disponible para los teléfonos Pixel de Google y se habilitará progresivamente en dispositivos con Android 12 durante 2026. Informó Aide Rivera. 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
7: El inventor del bolígrafo, Laszlo Biró, se inspiró en la tinta de los periódicos para su diseño.
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7: El veneno de la avispa de mar es tan potente que puede matar a un humano adulto en pocos minutos.
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8: La Comisión Anticorrupción del Congreso de Nuevo León aprobó el inicio de juicio político en contra del gobernador del estado, Samuel García, por presuntos actos de triangulación por casi 1,000 millones de pesos de recursos públicos a empresas relacionadas con el mandatario estatal. Al menos una persona muerta y una desaparecida es el saldo que han dejado las fuertes lluvias en Oaxaca causadas por los remanentes de la tormenta tropical Boris. Las autoridades señalaron que las principales afectaciones se registraron en las regiones de la costa y el Istmo de Tehuantepec. El Partido Verde Ecologista consideró como clave la asignación de 5 millones de pesos para la Fiscalía de la Ciudad de México, ya que dicho presupuesto fortalecerá la atención a las mujeres víctimas de violencia y se podrá dar seguimiento adecuado a los casos de violencia de género dinero para garantizar el acceso a la justicia. Informó Itzel Vanegas. 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
1: Son las 6:38 p.m. Gracias por continuar con nosotros aquí en Fórmula Noticias. Bueno, hemos hablado de fútbol desde el día de ayer y lo vamos a seguir haciendo. Y relacionado con el fútbol también vamos a hablar de economía y de cómo el Mundial beneficia a los comercios y a las familias mexicanas. ¿Cuál habrá sido la derrama nada más de la inauguración del Mundial que se espera en los siguientes partidos que se llevan a cabo en México? Voy contigo, Jenny Valencia, tú tienes los datos y el reporte.
2: Así es, Juan, comentarte que la Concanaco Servitur dio a conocer que el triunfo de México en el primer día del Mundial arrojó una derrama económica superior a los 1.200 millones de pesos tan solo en la Ciudad de México y zonas vinculadas por consumo en restaurantes, hoteles, bares, cantinas, transporte, comercio, souvenirs y actividades locales. La confederación que encabeza Octavio de la Torre, comentarte, reconoció la resiliencia, Juan, de los negocios de la última milla que pese a caídas en ventas por movilización abrieron sus cortinas y demostraron que México también juega desde mercados, restaurantes, cafeterías y centros históricos. Cabe destacar que a nivel nacional el Mundial puede representar más de 65 mil millones de pesos para el sector comercio, servicios y turismo en nuestro país durante esos 39 días del evento del 11 de junio al 19 de julio. Es de información, Juan.
1: Gracias, Jenny Valencia, por el reporte. Ahí lo tiene usted. No es menor el triunfo en México, el partido inaugural del Mundial, generó una derrama superior a los 1.200 millones de pesos. Ahora, ¿cómo vamos en turismo? No solo en el Mundial, sino en lo que va del año, México, bueno, registra cifras récord de visitantes. Óscar Zúñiga, los datos y el reporte son tuyos. Voy contigo. Ándale, Óscar, vas. No cachó el balón Óscar Zúñiga. A ver, Óscar Zúñiga, la Secretaría de Turismo Federal informa que nuestro país registra cifras récord de visitantes en el primer cuatrimestre del año. ¿Ya estás ahí?
11: Gracias, Juan. ¿Qué tal? Muy buenas tardes. Efectivamente, el turismo en México consolida un momento histórico. Así lo señaló la titular de la Sectur, Josefina Rodríguez Zamora, al presentar las y los indicadores turísticos del primer cuatrimestre de 2026, destacando un crecimiento sin precedentes bajo la premisa que México está de moda. De acuerdo con el informe oficial, el país ha logrado captar un flujo masivo de viajeros internacionales, impulsados tanto por la estrategia de diversos mercados que se han ido a visitar, como la coyuntura del Mundial de Fútbol. Asimismo, agregó que las cifras del primer cuatrimestre reflejan un incremento sustancial en la confianza global hacia el país. La funcionaria indicó que los visitantes extranjeros fueron de 34.5 millones visitantes internacionales, lo que equivale a un incremento del 9.7% en comparación con el mismo periodo de 2025. En tanto, los turistas nacionales son 13.259, los cuales estuvieron en distintos puntos turísticos del país y así estuvieron realizando distintas acciones, sobre todo para impulsar el turismo nacional en distintas áreas y en distintos estados del país. Y de esta forma, Juan, se ha captado ingresos por 13.259 millones de dólares durante estos primeros cuatro meses del año, así como también se han generado 5.022.000 empleos en todo el país en materia turística. Juan, el reporte.
1: Muchas gracias, Óscar Zúñiga, por el reporte. Bueno, pues ahí tiene usted cifras de turismo. Derrama económica del Mundial, turismo en México. Estamos hablando no solo de los visitantes, de los turistas que han llegado en los últimos días para la realización del Mundial, sino de los turistas que han llegado a lo largo de todo el año en el primer cuatrimestre, pues hay cifras récord. ¿Qué tanto beneficia a nuestro país el turismo? ¿Qué tanto vivimos de él? Luis Miguel González, director editorial del periódico El Economista, con este tema te saludo y como cada viernes con mucho gusto. ¿Cómo estás, Luis Miguel?
12: Encantado de saludarte, Juan. Cuando hablamos de turismo, tenemos que decir, es un sector que genera 8% del PIB de manera directa y hasta 15% de manera indirecta. Es además uno de los principales empleadores de mujeres y jóvenes. En ese sentido, yo diría, cuando hablamos de lo que el turismo mueve, también hay que decir dónde lo mueve y a quiénes beneficia. Las cifras del primer cuatrimestre nos dan casi 8.800.000 personas por mes solo de turistas extranjeros. Somos uno de los 10 países del mundo que más turismo recibe. Y yo diría, si hay un caso de éxito que esté bien repartido en el país, es el turismo. Tenemos muchísimo turismo en el sur, muchísimo turismo en el Golfo, en el Occidente y, por supuesto, el turismo fronterizo, Juan.
1: Pues ahí está la importancia de los datos y de seguir generando acciones para fomentar el turismo que sea sustentable, que sea sostenible. Pero sabes que es muy importante, Luis Miguel, y se está haciendo en varios estados de la República. Pongo a Quintana Roo como un ejemplo. Además, fue compromiso de la gobernadora Mara Lezama al llegar a este encargo que la prosperidad sea compartida, es decir, que la riqueza que se genera en el destino turístico se quede ahí y en beneficio de los pobladores, no solo de aquellos que trabajan en el turismo, sino de toda la comunidad. Esto me parece que es fundamental, ¿no, Luis Miguel?
12: Totalmente, que literalmente que derrame más. Hablamos de quienes trabajan directo al turismo, pero también a todos los que proveen al turismo. Pienso desde una señora que hace pasteles, que a su vez van a llegar a un restaurante, un hotel. Tenemos gente que hace servicios, por ejemplo, masajes, médicos, muchas personas que trabajan alrededor del turismo. Yo destacaría una cosa, hablamos mucho del turismo extranjero, pero el turismo nacional también mueve durísimo la aguja de la báscula. Para algunos destinos es más importante el turismo nacional que el turismo internacional, y a los dos tenemos que tratar bien y valorarlo.
1: Sin duda alguna, Luis Miguel González, ahí está como un ejemplo rápido, se lo doy a usted que nos escucha, lo que sucedió en Acapulco cuando, bueno, en la década de los 50 se convierte en un destino turístico internacional y se invierte nada más en la zona de la costera, primero en la zona que hoy conocemos como el Acapulco Viejo, ahí por Caleta, por Caletilla, donde está el Hotel El Mirador, hermosísimo, junto a la quebrada, y va avanzando el desarrollo, pero nada más al nivel de la costera, para salir de ella por la panorámica, después a Puerto Marqués, a Pichilingue, eso es nuevo, porque era la casa de un presidente, y después el nuevo Acapulco, que no es Acapulco, que sí está bonito, pero eso no es Acapulco. ¿Y qué pasó? En las zonas altas se olvidaron de la gente, no hubo desarrollo, no hubo servicios, y entonces un mes cero que ganaba lo que costaba una hamburguesa que servía en una tarde él en un mes, pues se desarrolló en una enorme cantidad de pobreza y de falta de oportunidades. ¿Y qué pasó después? Llegó la maña Acapulco. ¿Por qué? Porque cierran el Caribe mexicano y el Golfo de México a través de distintas acciones al paso de las sustancias, y los narcotraficantes se van al Pacífico y encuentran en Acapulco unas diferencias económicas y sociales y un rezago y un olvido tan grande que encontraron en este lugar a personas a quien captar para trabajar en sus organizaciones. Ahí está un ejemplo a la mala, por eso la importancia de la prosperidad compartida. Luis Miguel, te mando un abrazo y muchísimas gracias como siempre.
12: Gracias a ti, buena tarde, buena noche y buen fin de semana.
1: Buen fin de semana, Luis Miguel. Y con esto, nos vamos a los deportes.
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1: Y con mucho gusto recibo a José Luis Cuevas, al pintor, al artista del deporte, con quien ayer hablaba usted, si nos acompañó, se recordará, sobre el partido de México y de Sudáfrica. No convenció, me dijo el Tri, pero ganó, que es lo importante. Había que tener la mirada puesta en Corea y Chequia, y la tuvimos, y esos coreanos juegan muy bien. Si juega la selección mexicana contra Corea, como jugó contra Sudáfrica, no va a ganar, ¿eh?
14: Totalmente
1: ni
14: de acuerdo.
1: Empatar. ¿Qué toque de balón tienen, eh?
14: Y qué nivel, me parece, en muchos sentidos, tiene el equipo surcoreano, que nos lo hemos encontrado, Juan, en Copas del Mundo. Yo recuerdo rápidamente el 98 y en Rusia. Uh-huh. Y los dos ganó México, y los dos México creo que se comportó bien. El problema es que mientras ellos han evolucionado su juego, nosotros hemos involucionado, creo yo. Porque
1: de plano involucionado.
14: Yo veo una selección muy
1: ¿cómo,
14: pobre.
1: ¿Cómo involucionas a la selección del Mundial anterior? Perdón, con todo respeto, José Luis,
14: es
1: pero
14: que
1: era mucha
14: fita. Yo creo, te digo algo, cuando menos había más experiencia mundialista en el anterior de alguna manera lista.
1: ¿Y eso será bueno?
14: Pues yo creo que ayuda.
1: De no podrá manera. Ayudar el que no tengan
14: que
1: esa experiencia mundialista.
14: Aquí hay 12 que repiten de los de Qatar. O sea, hay 12 que fracasaron en Qatar. Yo no sé si hubiéramos tenido 26 que no repitan. Si es mejor, yo creo que siempre alguien que ya haya estado en un mundial te va a ayudar para saber qué es lo que no debes hacer, ¿no? En este caso, y yo sí siento, lo que tú dices es muy cierto, Juan, el equipo mexicano con lo mostrado ayer y con lo mostrado por Corea, que tampoco es el partidazo, pero empieza perdiendo el juego y después se repone, empata y termina por ganar el juego, nos deja ver que tiene capacidad. Entonces, eso que no pensemos que porque le hagamos un gol tempranero a Corea en Guadalajara, ya está liquidado como con Sudáfrica.
1: No.
14: Todo lo contrario. Creo que si México no juega
1: al nivel...
14: Estás
1: adelantando, Pintor. Primero que metan el gol. No está fácil que lo
14: no,
1: marquen.
14: No. Pero a ver,
1: ya estás
14: vamos
1: cantando
14: a ser
1: goles.
14: Locales. Vamos a ser locales.
1: Ajá.
14: No es posible que no nos sintamos favoritos contra Corea en Guadalajara. Si tú me dijeras en Seúl, órale, va, o en otro estadio, te la valgo, pero tenemos que asumirnos como los favoritos. Pero coincido en que lo que mostró México y Corea, a mí, si me preguntas hoy, está para un empate el juego.
1: A ver, qué bonito jugó Corea, ¿eh?
14: Sí.
1: El toque, a mí me impresionó. Yo no sé de fútbol, pero sí te puedo decir que como Villamelón del deporte, me llamó muchísimo la atención la manera en la que de primera intención se daban los toques, los pases, pasaban desde la zona de la portería hasta la media cancha y después avanzaban hasta la portería rival a puro toque.
14: Sí, es un equipo con mucha técnica, muy dinámico.
1: Fuertes.
14: Y sobre todo eso, y tácticamente es un equipo que respeta demasiado lo que le pide el entrenador en turno. Así son los asiáticos, me atrevería a decir que los japoneses es muy, muy similar. Y creo que Corea es hoy la principal amenaza del grupo. ¿Por qué? Y es a lo que ayer te comentaba. Si vemos a Corea jugarle de tú a tú a México e imaginamos que empatan, ya no depende de nosotros el liderato.
1: Como cada mundial.
14: Como cada
1: mundial. Deja tú el liderato, el pasar a la siguiente ronda.
14: Es muy importante el liderato, Juan, porque si no pasamos como líderes, sí nos vamos a ir a jugar a Los Ángeles contra quién sabe quién.
1: Ahí somos locales, ¿eh?
14: Sí, pero como segundo, como tercero, contra un primero de otro lado. O sea,
1: pero
14: ¿qué necesidad
1: México,
14: de enfrentarte a una Argentina, México a una Inglaterra?
1: Se engrandece con esos equipos y luego los pones a jugar con equipos menores. No voy a decir nombres porque luego se ofenden.
14: Luego se nos complican más,
1: sí,
14: también.
1: Pero eso sí se complican más, se relajan, no sé qué es lo que sucede, la verdad, en el vestidor, solo ellos lo saben. Pero se engrandece la selección mexicana cuando enfrenta a grandes rivales, con la excepción de Argentina y de Alemania.
14: Pero imagínate qué decepción que no califiquemos como los líderes del grupo.
1: No, con que califiquemos.
14: No, yo creo que no. Ya lo platicaremos.
1: Yo veo difícil que vayamos a calificar.
14: A detalle mañana.
1: Oye, pero rápido, cheque. Vimos, ya estamos hablando de Corea, que jugó muy bien. Cheque, también es rival de México en grupo. ¿Cómo
14: sí,
1: lo viste?
14: Yo creo que es un equipo tácticamente fuerte y físicamente. O sea, el juego aéreo nos puede complicar. Sin embargo, insisto, creo que tenemos que ir partido a partido. Primero ver quién va a cubrir a César Montes, si es Edson Álvarez, si es Luis Romo en la central. Y tratar de ganarle a Corea. Si no le ganamos a Corea, yo sí creo que vamos a sufrir. Porque a Chequia creo que le vamos a ganar. Pero el asunto es que si Corea llega a golear a Sudáfrica, adiós, el liderato.
1: Y
14: nos vamos a ir segundos.
1: Y si México llega a empatar con Corea, que lo veo complicado si juegan como jugaron ayer, también va a ser muy difícil pasar a la siguiente fase, ¿eh?
14: Y se va a complicar. Por cierto, hablando de dónde ver los partidos, fíjate que ayer empecé a ver en diferentes lugares y me encontré una muy buena opción cercana al Estadio Ciudad de México.
1: ¿Cuál es?
14: Que es el parque que está en la delegación en Coyoacán, el Parque de la Consolación. Por aquello de que el equipo mexicano necesite apoyo, uh-huh, o ya de plano, si te pones triste, pues bueno, te vas ahí a ver el juego y te sigues con la jornada, porque no solamente van a pasar ese juego, va a haber partidos. Mira, ahí estamos viendo imágenes.
1: Está en Santa Úrsula.
14: En Santa Úrsula, y estamos viendo imágenes desde las 8 y 9 de la mañana. Hay actividad hasta las 8 o 9 de la noche. Sí. Así que puedes ver la jornada completa ahí.
1: Se está puso bueno, me dijeron los vecinos de Coyoacán, allí en Santa Úrsula.
14: Y es que te queda muy muy cerca del estadio. Entonces, si quieres atmósfera de estadio, creo que es muy buena opción esta. Así que, bueno, es una de las 35 sedes oficiales. Y bueno, ahí está el
1: ponen
14: detalle.
1: Sillitas y todo,
14: sí,
1: ¿no?
14: Sí, sí, sí.
1: Hay además que llegar temprano para alcanzar silla.
14: Es correcto.
1: Y si llega la persona mayor, el niño, la señora embarazada, hay que
14: ceder. Le dan la preferencia, sí, como tiene que ser, ¿no?
1: Claro.
14: Creo, al final. Y bueno, eso es una buena alternativa para que mañana veas la actividad, porque mira, para
1: ¿quién
14: mañana...
1: ¿Quién juega mañana?
14: Brasil. Mañana, para empezar, vamos a tener el juego de Qatar contra Suiza a la 1:00 p.m. Después, ajá, Brasil y Marruecos a las 4:00 p.m. es el partido de la jornada.
1: Y Haití también juega,
14: Haití,
1: ¿no?,
14: contra Escocia. Ese partido habrá que ver quién lo ve primero.
1: ¿Yo?
14: ¿A quién le vas? No te creo.
1: Me cae que sí lo voy a ver.
14: Va a ganar con autoridad.
1: Yo le voy a, por supuesto, a Haití en ese partido, porque es del continente.
14: Ah, pues a ver si es cierto. Y Haití nos ha complicado, ¿eh?, en ciertos momentos. Te acordarás, un premundial.
1: Claro.
14: Estamos fuera de Alemania 74.
1: No, y más reciente, no sé si en una Copa América o a nivel de clubes en una confederación, se puso complicadísimo un partido.
14: Ya,
1: en
14: yo
1: Haití.
14: Me acordé del que dices.
1: Es y Copa otro Oro, en Jamaica, ¿sí? ¿Te acuerdas?
14: Sí, sí, ha habido partidos complicados. Y mañana acaba la jornada a las 10:00 p.m, Australia-Turquía. Y bueno, ya para el domingo Alemania se presenta en Houston contra Curazao. Vamos a tener a Francisco Villalobos desde el estadio, así que va a ser muy importante. Países Bajos, Japón, Costa de Marfil, Ecuador y Suecia contra Túnez. Esto es sábado y domingo.
1: Oye, ¿y qué crees? Mañana nos vamos a escuchar en el programa matutino.
14: Mañana.
1: Y tenemos música para que usted vaya viendo de todos los países, de los equipos que juegan. De Haití.
14: A ver si es cierto.
1: No, vas a ver de Brasil, vas a ver.
14: Nos surge escuchar para irle cambiando un poquito a las cápsulas que tenemos a partir de la segunda fase.
1: Ok, oye, ¿cuánto tiempo va a durar esta primera fase del Mundial? Son muchísimos
14: pues
1: equipos.
14: Pues prácticamente estará finalizando de este viernes en 15 días.
1: O sea, que duraba un Mundial.
14: Exacto.
1: Nada más de primera fase.
14: Sí,
1: más de lo que
14: días,
1: duraba un Mundial.
14: Son 39 días totales. Entonces, a partir del 28 de junio empieza la segunda fase. Y va a ir avanzando esto hasta que lleguemos al 19 de julio. Son 39 días de actividad.
1: Entonces, antes de primera fase pasabas a octavos, luego cuartos, semifinales y final. Ahora se suma un 16avos.
14: La ronda de 16.
1: 16avos.
14: Es correcto. Donde básicamente de los 48 equipos vamos a eliminar en esta fase solamente pues a algunos, para que pasen 32 y se enfrenten entre sí.
1: A ver, ahora la pregunta difícil. A ver con quién quedas bien. Estos tiempos de hidratación, o sea, no manches. ¿Es en verdad una acción que se lleva a cabo para beneficiar al futbolista, o estamos hablando de un espacio para meter anuncios? Porque siempre se han hidratado en la cancha, ¿te acuerdas? Están
14: las bolsitas
1: con agua.
14: Sí, claro.
1: ¿Cómo está eso? A ver, dime.
14: Yo creo...
1: La verdad.
14: Yo creo que Gianni Infantino es un tipo que sabe perfectamente vender, uh-huh, y le vendió muy bien la pausa de hidratación a la marca.
1: ¿Le quita ritmo al partido?
14: Claro que sí.
1: ¿Afecta el desempeño del partido?
14: Yo no sé si afecte, pero puede mejorar. Bueno, sí afecta.
1: ¿Para bien o para mal?
14: Porque puede mejorar el equipo que ande jugando mal, agarra el técnico y esa pausa de hidratación la ocupa para tácticamente reacomodar y reordenar. A mí me parece que no es pausa de hidratación.
1: Parece ese Echeverría.
14: No,
1: ni nos
14: no, no.
1: beneficia ni nos perjudica, sino todo lo contrario. Beneficia a uno, pues perjudica a otro, no hay que ver.
14: Es que al final, imagínate, uh-huh, ayer, si Sudáfrica en la pausa de hidratación mejora todo y nos termina por dar vuelta.
1: No, pues imagínate.
14: Mañana lo discutimos.
1: El hubiera no existe.
14: Eso sí.
1: Pintor, nos escuchamos mañana. Muchas gracias. Nos vamos a una pausa. Volvemos. No se vayan.
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27: Explorando la naturaleza.
28: Borneo alberga una de las selvas más ricas y antiguas del sudeste asiático. Es el único lugar del mundo donde conviven orangutanes y rinocerontes de Sumatra en libertad. Sus bosques de dipterocarpáceas son gigantescos y sostienen una red compleja de vida. Lamentablemente, la expansión de las plantaciones de aceite de palma ha reducido drásticamente su superficie, convirtiendo la protección de sus áreas restantes en una emergencia ambiental global.
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1: Son las 7 de la tarde, soy Juan Becerra Acosta. Estamos en Fórmula Noticias y le voy a dar a conocer los sucesos más importantes, más destacados del país y del mundo ocurridos hoy viernes 12 de junio. Continuamos con este espacio informativo, nos sumamos a la señal de Telefórmula. Y estas son las noticias. Al que apuesta en contra de México siempre le va a ir mal. Hoy la presidenta Sheinbaum felicitó al pueblo de México por la inauguración del Mundial. Subrayó que quienes quieren a su país les va bien en la cancha, en la vida y en la política.
32: México es maravilloso y además está de moda. Yo estoy muy contenta y yo creo que es una alegría que se contagia de la gente, de todo el país. Por eso dije, quien la pasó mal es quien quiere que le vaya mal a México. Y quien quiere que le vaya mal a México, pues no la va a pasar bien nunca.
1: La imagen de México al mundo es de alegría. No se cumplió lo que esperaban quienes querían mostrar que México estaba en caos y que la inauguración del Mundial no se iba a poder realizar. Así lo dijo la presidenta Sheinbaum.
32: La imagen al mundo de México es alegría, felicidad, el cielito lindo, el mejor grito de gol que haya en cualquier lugar del mundo. Eso fue lo que vio el mundo entero de México. Las redes son una realidad virtual. También se mostró eso ayer.
1: Andaba muy león. La Fiscalía Mexiquense imputó a Fernando Flores, alcalde de Metepec, por abuso de autoridad y lesiones. México gana 2-0 también en desarrollo económico. En abril la actividad industrial creció 2.1% y las exportaciones registraron una cifra récord de 709 mil millones de dólares. Así lo presentó la presidenta Sheinbaum.
32: Miren la actividad industrial. En abril creció 2.1%. Las exportaciones en México, récord, 709 mil millones de dólares.
1: Ejemplo de confianza y certeza económica. La presidenta Claudia Sheinbaum se reunió en Palacio Nacional con Ben Horowitz, cofundador y socio general de la firma financiera Andreessen Horowitz. La búsqueda es nacional. La Fiscalía General de la República atrajo la investigación sobre la privación ilegal de la libertad de la periodista veracruzana Roxana Ramírez. Así lo confirmó Lisbeth Jiménez, fiscal general de Veracruz.
0: Pero nos notificaron el día de antier, me parece que en la tarde, la atracción por parte de la FGR. Entonces atrae la carpeta, la FGR, la Fiscalía Especializada, de igual manera de la FGR.
1: La CENTE se enquista en el pasado. La SEP canceló hoy la mesa de negociación que sostendría con la sección 9 de la coordinadora. Ante ello, bloquearon durante varias horas Paseo de la Reforma y Avenida Juárez. La presidenta Sheinbaum señaló que la CENTE lo que quiere es regresar al pasado para que sea la cúpula del sindicato quien tome las decisiones. Y ayer en la inauguración del Mundial, tanto en inmediaciones del Estadio Ciudad de México como en el Fan Fest del Zócalo Capitalino, algunas personas fueron detenidas por diversos delitos o faltas administrativas. ¿Cuántas fueron? Juan Antonio Jiménez, el reporte.
2: Gracias, Juan. Tras el fuerte dispositivo que se instauró por parte de las fuerzas locales y federales durante la inauguración del Mundial, un total de 19 personas fueron detenidas por la comisión de distintos delitos y faltas cívicas. Sin embargo, 16 de ellas ya fueron puestas en libertad. Durante el desarrollo del partido México-Sudáfrica, hubo un grupo de personas embosadas que lanzaron petardos, piedras y otros objetos a los policías, por lo que 8 personas fueron detenidas y presentadas ante las autoridades ministeriales. Además, 4 fueron llevadas ante el juzgado cívico por afectaciones a la vía pública. Posteriormente, todos ellos fueron liberados. Cabe señalar que de los detenidos, 2 dijeron ser periodistas, Axel Hernández y Amber Ruiz, quienes denunciaron haber sido detenidos de manera arbitraria. Los demás eran estudiantes de la UNAM y de la UAM, quienes ya fueron liberados, y solo a Rafael Gama se le involucró en una carpeta de investigación por el delito de lesiones. A pesar de ello, va a continuar en libertad. Tras estas agresiones, 11 policías fueron lesionados, 5 de ellos tuvieron que ser trasladados a un hospital para su atención médica. También en los alrededores, ¿sí?, uniformados detuvieron a 2 hombres y 2 mujeres colombianos que portaban paz de acceso apócrifos. En el primer cuadro de la ciudad fueron detenidos un hombre y 2 mujeres, una de ellas dijo ser menor de edad, y se recuperaron 36 celulares robados en el FanFest en el Ángel de la Independencia. No hubo detenidos. Juan, el reporte.
1: Gracias por el reporte, Juan Antonio Jiménez. Pendientes, nos vamos a una pausa. No se vaya, volvemos con más.
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14: El corazón del colibrí late más de 1,000 veces por minuto cuando vuela para mantener su metabolismo extremadamente rápido.
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15: La piel de los tiburones está cubierta de escamas diminutas que actúan como dientes.
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1: Son las 7 de la tarde con 8 minutos. Muchas gracias por continuar con nosotros aquí en Fórmula Noticias. Viernes, cerramos la semana y mucho que darle a conocer. En Villa de Álvarez, en el estado de Colima, hoy la presidenta Claudia Sheinbaum encabezó la entrega de tarjetas de la beca Rita Cetina para uniformes, para útiles. ¿Cuántos alumnos se van a beneficiar? Israel Aldave, tú por ahí andas y me enlazo contigo y el reporte. Compañero, buenas tardes.
20: Sí, Juan, ¿qué tal? Gracias. Muy buenas tardes. Tú bien lo señalas. Se viene la presidenta de la República, Claudia Sheinbaum, al estado de Colima a presentar esta beca de apoyo justamente a los estudiantes de nivel básico. 2,500 pesos, Juan, se les darán a través de esta beca Rita Cetina para apoyar principalmente a los padres de familia en la compra de los uniformes escolares, de los útiles que vaya, que están en... Muy caros, Juan. Y ese es el objetivo de esta beca que impuso el gobierno de la presidenta de la República, Claudia Sheinbaum, quien inicia este viernes de gira de trabajo de 2 días por este estado de la República Mexicana. En Villa de Álvarez se dirigió justamente a los jóvenes estudiantes, a las niñas y a los niños de nuestro país, a quienes despidió estar orgullosos de ser mexicanos. Y este fue su mensaje.
21: Y algo muy importante. Siéntanse muy orgullosos de ser mexicanas y mexicanos. Nacieron en el mejor país de todo el mundo. México es algo extraordinario. Tenemos todo. Tenemos recursos naturales. Tenemos mucha historia. Pero sobre todo al pueblo de México, que es trabajador y extraordinario. Así que las mexicanas y los mexicanos tenemos 4 amores, no se les olvide nunca. Amor al prójimo, amor a la familia, amor a la naturaleza y amor a la patria, amor a México. Nunca se les olviden los 4 amores que deben tener a lo largo de su vida.
20: Ahí el mensaje, Juan, lo escuchamos de la presidenta de la República a las nuevas generaciones de mexicanos. Más tarde se dirigió a Manzanillo, Colima, en donde nos encontramos en estos momentos, Juan. Aquí la titular del Ejecutivo puso la primera piedra de la construcción del Hospital Regional del Instituto Mexicano del Seguro Social. Festejó, por supuesto, Juan, con todos los colimenses, el triunfo de la selección nacional el día de ayer. Y volvió a reiterar por qué decidió no asistir al partido inaugural, regalar el boleto 001 que le dio la FIFA a una joven oriunda del estado de Veracruz que ganó esta competencia de dominadas del balón. ¿Por qué? ¿Por qué decidió esto, Juan? La presidenta lo explica.
22: ¿Saben cuánto costaba un boleto en el Estadio Azteca? 120 mil pesos. ¿Quién puede pagar eso? Entonces, desde que me fueron a invitar, me dijeron, ¿tienes el boleto 001? Dije, no, pues se lo voy a dar a una joven que le guste el fútbol y que no pueda pagar su boleto. Hicimos un concurso de dominadas y ganó una joven de Veracruz. que nunca hubiera podido ir a una inauguración de un mundial. ¿Qué mejor representación del pueblo de México que una joven que le gusta el fútbol? Y nosotros nos fuimos a ahí en la Ciudad de México, al norte de la ciudad, hay una alcaldía, se llama Gustavo Amadero, y ahí fuimos con la gente, de manera gratuita, a ver el partido. Y qué alegría, la verdad. Pero es la diferencia. Nosotros no necesitamos codearnos arriba.
20: Hay explicación, Juan, de la presidenta de la República, del por qué no asistió al partido inaugural. Continúa mañana la gira aquí por el estado de Colima. Juan, el Manzanillo estará encabezando asambleas que tienen que ver con los programas sociales que impulsa el gobierno federal. Por el momento, Juan, el reporte que te tengo.
1: Muchas gracias, Israel Aldave. Pendiente, si me lo permites, mañana tempranito te molesto.
20: Con muchísimo gusto, Juan, estaremos muy pendientes. No hay ninguna molestia.
1: Oye, Israel, rápido, tú tantos años cubriendo en la calle, sí hay una diferencia y me parece que no todo el mundo lo acaba de entender, ¿no? Imagínate la presidenta, en este caso presidenta mujer, pues viendo el partido inaugural de un mundial de fútbol que se lleva a cabo en su país, ahí con el pueblo, en un centro deportivo, en una zona del norte de la capital. No en el estadio en donde se celebró, donde los boletos llegaban a costar pues esos miles de pesos, 120 mil pesos por un boleto. Me parece que el mensaje es contundente y no se acaba de entender por completo. ¿Por qué no fue? Hay unos que reclaman. Pues, ¿qué no se han dado cuenta que no son iguales? Ahí está. ¿No tú lo habías visto? ¿Te lo hubieras esperado, Israel?
20: Por supuesto, Juan, nunca lo hubiéramos esperado, nunca se había visto, por supuesto, esta pues acción por parte de la presidenta de la República, que como tú lo señalas, a ras de cancha estuvo conviviendo con los aficionados en esta alcaldía Gustavo Amadero, sí, en el Deportivo de los Hermanos Galeana, muy lejos del Estadio Azteca, en donde, como lo señala la presidenta de la República, vaya precios que tenían los boletos para presenciar el partido de fútbol.
1: Claro, y ella lo vio pues con el pueblo, un niñito haciendo 6-7, ¿no? Un niñito ahí pues que se encontró, no era algo programado, algo totalmente espontáneo, en lugar de en un lugar alejado, un lugar blindado, en una burbuja en la que han vivido gobernantes durante demasiado tiempo, no hubo nada de eso. Y es aplaudible. Y el mensaje no es complicado, yo no sé para qué darle tantas vueltas y enredarse. Es absolutamente incongruente que un servidor público utilice ese tipo de privilegios. Israel Aldave, muchísimas gracias por tu reporte y mañana tempranito.
20: Por supuesto, Juan, mañana muy pendientes desde temprano.
1: Gracias, muchas gracias. Y con esto nos vamos con información del estado de Coahuila. El domingo pasado se llevó a cabo la elección, es la única de este año en México, renovaron el Congreso Estatal, el PRI se llevó, como ellos han dicho, esa vieja frase de la cargada, el carro completo, y era evidente que iban a ganar, es parte de sus bastiones del PRI, Coahuila, el partido lagunero, Durango y Coahuila, y bueno, pues los rivales del PRI en Coahuila, ni territorio, ni operación, no hicieron absolutamente nada. Aún así, el diputado del PT, Ricardo Mejía Verdeja, está presentando una solicitud de juicio político en contra del gobernador de Manolo Jiménez, lo acusa de haber interferido en la elección, también al fiscal estatal. Maru Rojas, nos tienes el reporte, voy contigo.
0: Es una solicitud doble, como bien lo mencionas, también para el fiscal general de esta entidad, Federico Fernández Montañez, por violaciones graves a la constitución política en la pasada jornada electoral del 7 de junio, y toda vez que, dice él, entre otros hechos, se describió la demanda de juicio político al gobernador, se instruyó a la policía del estado para que reprimiera, secuestrara a candidatos, a dirigentes, a operadores de Morena y del Partido del Trabajo. Estos hechos sucedieron antes, durante y posteriormente de la jornada. Mejía Verdeja señaló que las y los legisladores federales, tanto de Morena como del Partido del Trabajo, denunciaron que fueron privados de su libertad. Así lo dijo.
2: Toda vez que, entre otros hechos que describimos en la demanda de juicio político, el gobernador instruyó a la policía del estado para que reprimiera, secuestrara, golpeara y torturara a candidatos, dirigentes, y operadores de Morena y del Partido del Trabajo. Estos hechos sucedieron antes, durante y posteriormente a la jornada electoral de Coahuila, y todavía después de todos estos hechos, el propio gobernador se jactó que en Coahuila cualquier policía puede detener e intimidar a cualquier ciudadano, violando la libertad de tránsito.
0: El petista alertó compra de votos por parte del PRI, que fue mediante una modalidad ahora de la tecnología con los QRs. Uh-huh. Esta modalidad también la presentaron ante la Comisión de Transparencia y Anticorrupción en la Cámara Baja y adelantó que ya se trabaja en una iniciativa para reformar la ley de medios de impugnación a fin de que esta sea causa de nulidad el uso de celulares y los códigos QR. Mejía Verdeja resaltó que ha sido blanco de diversas amenazas en las que le advierten que una vez que termine la actual legislatura, todos los mandos estatales irán tras él. Él está hablando de Boxers, del Jaguar y bueno, de muchos personajes que le están amenazando, Juan.
1: Pues ahí vamos a estar pendientes, las acusaciones son serias y se tiene que esclarecer. Sí hay videos en donde se ve esta operación y mapachismo a través de QRs, en donde las personas presuntamente recibían dinero y una vez que iban a la urna se tomaban una foto con su voto y el QR. Se tiene que esclarecer, la autoridad electoral debe investigar a fondo, la fiscalía encargada también. Y bueno, pues mientras tanto, el carro completo se lo iban a llevar de todas maneras. Si hicieron ahí alguna acción ilegal, no entiendo para qué, la verdad. Y vamos a estar pendientes de lo que suceda ya con la elección de Coahuila. Gracias, Maru.
0: Pendientes, buenas noches.
1: Y sí, sí hay videos, los tiene que determinar la autoridad correspondiente para ver y qué tanto incidieron o no en el proceso electoral. Y con esto vamos al estado de Veracruz. Importante, la Fiscalía General de la República atrae las investigaciones y la búsqueda de la periodista, de nuestra compañera secuestrada, levantada, Roxana Ramírez, privada de la libertad allá en su domicilio en Anchital. Gonzalo Santiago, voy contigo y el reporte.
3: Gracias, Juan. Muy buenas tardes. Te informo que durante esta mañana la fiscal del estado, Lisbeth Aurelina Jiménez, pues dio a conocer que será la Fiscalía General de la República quien ahora asuma la investigación por la desaparición de la periodista Roxana allá en Anchital, esto en el sur de Veracruz, por lo que pues dio a conocer que ahora será la Fiscalía de la República. También te comento que en esta conferencia de prensa dio a conocer que por este caso, por el de la privación de la libertad de la comunicadora, aún no hay detenidos, si es que hace algunos días había trascendido sobre la detención de al menos 6 personas relacionadas presuntamente con la privación de la libertad de esta comunicadora.
1: Pues estaremos pendientes, Gonzalo. Gracias por tu reporte. Volvemos.
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28: Más tarde, a través de sus redes sociales, la presidenta felicitó a la selección, a los mexicanos, a las mexicanas. Muchas felicidades a la selección, felicidades a todos los mexicanos y mexicanas, escribió la presidenta. Más tarde, en conferencia, Javier El Vasco Aguirre reconoció que México puede

0: derivados de la instalación de una planta de amoníaco en esa región. Hoy la secretaria de Medio Ambiente, Alicia Bárcena, se reunió en Los Mochis con representantes de comunidades indígenas, pescadores, organizaciones sociales y autoridades federales y estatales, y ahí acordaron mantener abiertos estos canales de comunicación para atender todas las inquietudes relacionadas con la conservación de los ecosistemas costeros, la actividad pesquera, el acceso al agua y el desarrollo regional. Y esta, vamos a escuchar y a ver, esto fue el primer planteamiento que hizo la secretaria Alicia Bárcena y sobre todo su compromiso.
1: Desde luego decirles que nuestra responsabilidad y la mía en particular no es representar intereses particulares, de ninguna manera. Mi responsabilidad como secretaria de Medio Ambiente es proteger los ecosistemas, garantizar el cumplimiento de la ley ambiental y escucharlos a ustedes.
0: Pues ahí están esos compromisos, Juan, y también acordaron ya 4 acciones principales. La primera, mantener mesas de diálogo con las comunidades. Segundo, realizar una nueva inspección ambiental en la zona. La tercera, buscar un acercamiento con la empresa responsable del proyecto. Y la cuarta, garantizar el respeto al derecho a la manifestación de los habitantes. Ahí está la información, Juan.
2: Muchísimas gracias, Laura Cardoso. Qué bueno que se lleva a cabo este trabajo interinstitucional y nosotros vamos a estar pendientes.
0: Por supuesto, Juan. Buenas tardes.
2: Muy buenas tardes, Laura Cardoso. Vamos con otros temas, temas económicos y además buenas noticias. La presidenta de México, la doctora Claudia Sheinbaum, compartió hoy en la mañanera y además importante con datos del INEGI, que las exportaciones en México registran una cifra récord con 709 mil millones de dólares. Esto durante el mes de abril. También destacó que la actividad industrial en México, en nuestro país, creció ¿cuánto? 2.1%. Esto dijo.
3: Miren, la actividad industrial en abril creció 2.1%. Las exportaciones en México, récord, 709 mil millones de dólares. Miren, la actividad industrial en abril creció 2.1%. Una parte muy importante del incremento en la actividad industrial es la industria de la construcción, que creció más del 6%, creo que 7%. Muy buen número, la verdad. Buena noticia. La segunda, exportaciones. Las exportaciones en México, récord, 709 mil millones de dólares.
2: Esto en la mañana da a conocer la presidenta Claudia Sheinbaum. Más tarde en Palacio Nacional se reunió la presidenta de México con Benjamin Horowitz. Él es cofundador de la firma de capital de riesgo Andreessen Horowitz. Y bueno, publicó en sus redes sociales la presidenta de México que durante el encuentro ambos coincidieron en que México, en que nuestro país es ejemplo de confianza, es ejemplo de certeza económica. Pepe Yuste, una reunión más de alto nivel en materia económica, la presidenta Claudia Sheinbaum. Pues además con capitales extranjeros.
4: Juan, ¿cómo estás? ¿Qué tal? Buenas tardes. ¿Cómo te va, mi querido Juan?
2: Siempre bien agradecido que nos acompañes.
4: Al contrario, el agradecido soy yo. Oye, fíjate que ha visto a Larry Fink de BlackRock, el principal gestor de fondos de inversión. Acaba de ver a Jamie Dimon, el director, el CEO de JP Morgan, el principal banquero de Wall Street. Y bueno, ahora ve a Horowitz, que es obviamente un gestor de capital de riesgo, también con fondos de inversión. Que es bueno que lo vean, es bueno que esté con estos manejos, pues con quien maneja los capitales internacionales. Yo creo que la verdad es que es positivo.
2: Y coherente, ¿no?, que se den estas reuniones, además, con ese espíritu y con esas coincidencias de que hay certeza para invertir en México, con los datos, ¿no?, que mencionaba hace unos momentos. Vamos con la cifra récord en materia de exportaciones, me parece fundamental, y un dato contundente para llevar a las mesas de diálogo sobre el T-MEC, ¿no te parece?
4: Fíjate que me parece muy importante, Juan. A veces se dice que la economía mexicana tiene dos economías. Uh-huh. Una que le falta crecer, que le falta dinamizarse, que incluso es precaria, la conocemos en varios sectores, y otra que es altamente competitiva y productiva. Esta es la exportadora. Esta última, la competitiva, productiva, es la exportadora. Y en exportaciones, bueno, pues el Departamento de Comercio de Estados Unidos lo dio a conocer esta misma semana. Es récord las exportaciones a Estados Unidos y es récord, obviamente, las exportaciones en total. A Estados Unidos es el 83%. Y para Estados Unidos, que es nuestro principal mercado de exportación, nosotros ya tenemos el 17% de todo lo que importa Estados Unidos, que es la economía más grande del mundo. Tener el 17% no es nada fácil. Uh-huh. La verdad es que

0: Por ejemplo, vemos que Canadá tiene el 11%. China ya se quedó en el cuarto lugar, le ha ganado Taiwán en el 8, China tiene el 7. Así que bueno, México con todo y Donald Trump, con todo y que un día nos pega el otro también, ¿no? Donald Trump y dice que no va a caer el Tratado de Libre Comercio. Bueno, pues México sigue ganando terreno allá, México ya es el principal socio comercial y esa es la realidad es que somos ya economías integradas. Y aquí en México pues tenemos que hacer la tarea pues para que esa economía competitiva, productiva, exportadora tenga nexos hacia adentro, es decir, tenga cadenas productivas y dependamos cada vez menos de algunas importaciones, sustituyamos importaciones, que es lo que se quiere de hacer.
1: A ver, y el otro dato que también es importante que da a conocer la presidenta Claudia Sheinbaum, no solo ganamos 2-0 en el fútbol a Sudáfrica, sino ganamos en economía 2.1%, y esto estoy hablando del crecimiento de la actividad industrial en nuestro país. ¿Qué implica ello? Son datos del INEGI, además.
0: Sí, son datos, ¿no?, del INEGI, salió esta misma semana. Este es un buen dato porque, como bien sabes, Juan, la inversión privada es la que ha estado detenida. La inversión privada no ha crecido en 19 meses y esto ha preocupado. Y que tengamos una actividad industrial que de repente en abril tenga el principal crecimiento, incluso el principal crecimiento mensual en 5 años, pues te habla muy bien de que esto puede empezar a dinamizar a la inversión privada. Sobre todo me llamó la atención el dato de construcción. En construcción, incluso en términos anuales, está creciendo al 10%. También el gobierno creo que ya soltó las riendas en lo que es la construcción pública, que no la soltaba. Esto empezó a crecer. Y esto, bueno, pues habla de una actividad industrial que por fin podemos ver ahora sí la luz al final del túnel de esta muy lenta recuperación que hemos tenido y que esperemos que esto dinamice una inversión que ha estado dormida.
1: Bueno, pues ahí están los inversionistas más importantes del mundo reunidos en Palacio Nacional con la presidenta Claudia Sheinbaum y seguiremos pendientes de ver cómo continúa materializándose esto. Pepe Yuste, te escuchamos a las 9:00 p.m. en Fórmula Financiera.
0: Muchas gracias, Juan. Ahí vamos a estar.
1: Oye, ¿y cuál es tu pronóstico México-Corea?
0: Híjole, ayer vi a los coreanos, son rápidos, ¿eh? Sí. Pero yo creo que...
1: ¿También viste a los mexicanos?
0: Sí, fui al estadio incluso y todo. Te digo. Ahí con el pueblo. El pueblo sabio.
1: No, bueno.
0: Pero fíjate que los empate. Empate, ahorita vamos a tener al especialista seguramente, pero yo le doy un empate a 1-1.
1: Gracias, Pepe Yuste. Te escuchamos a las 9:00.
0: Gracias, muy amable.
1: Vámonos, como ya nos adelantó Pepe Yuste, a los deportes.
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1: Y bueno, ya lo escuchó usted, aquí está Javi Rivera con nosotros. Y vamos rápidamente, Javi, bienvenido, ¿cómo estás?
3: Bien, Juan, ¿y tú?
1: ¿Todo bien? Oye, ¿cómo le dio la vuelta al mundo la inauguración del Mundial, el partido entre México y Sudáfrica, esa percepción que buscaban generar algunos de que en México hay caos, cómo se vio reflejada en las primeras planas del mundo? ¿Le diste una revisada a las primeras planas?
3: Sí, revisé y el mundo quedó, creo, impresionado con lo que se hizo.
1: Vamos a ver unos ejemplos, mire usted. Periódicos de todo el mundo pues dedicaron su primera plana al arranque de la máxima fiesta del fútbol mundial. Algunos resaltaron el espectáculo inaugural como la victoria de México, algunos se fueron por el espectáculo y otros se fueron por el contexto político. En general, pues muy bien, ahí tiene usted que nos acompaña en Telefórmula las imágenes. El país España dice México estrena el mundial más ambicioso. Clarín Argentina, México despegó con su fiesta mundialista y su primer triunfo. El New York Times señaló, ahí tenemos el Clarín, vamos a ver qué dice el New York Times. Se despliega un espectáculo mundial. Vamos a ver qué dice el Washington Post. El mundial arranca en el estadio de la Ciudad de México, sede de una leyenda del fútbol. Fíjese, un periódico en Japón, vamos a verlo, para que vea que aquí sabemos leer japonés. Javi Rivera nos enseñó, se inaugura la Copa Mundial de la FIFA 2026 de Norteamérica, la primera con 48 selecciones participantes, y bueno, pues señala que el partido inaugural se disputó en nuestra ciudad, que la selección mexicana ganó, y bueno, pues habla también sobre cómo se organizó el Mundial y el papel de la presidenta Claudia Sheinbaum. Tiene en la prensa internacional notas positivas, periódicos pues de todo el mundo. Le Monde de Francia también lo publica en su primera plana, el Financial Times del Reino Unido, Copa del Mundo, los anfitriones, señala aquí que dice The Independent, perdón, Reino Unido, Shakira y Burna Boy dan inicio al Mundial en la Ciudad de México. The Guardian, que empiece el juego, Shakira da. Y bueno, rápidamente, Javi, nos va a caer la pausa, de ella seguimos contigo, pero viene Corea. Ya olvidémonos de Sudáfrica, ¿no?
3: Corea sin duda va a ser nos el rival a vencer. Va a ser el rival a vencer, es el partido más importante, depende mucho de este duelo lo que sucede en la siguiente fase, lo platicamos más adelante, pero creo que hay con qué ganarle a la selección de Corea.
1: Ahí está. Oye, ¿y cómo ves los partidos que son para este fin de semana?
3: Pues hasta Brasil el momento, juega. Hasta el momento me ha parecido un buen arranque mundial. Esta mañana Canadá hace su debut como local, empata 1 ante Bosnia.
1: Sí, pero en la fiesta se les rompió todo su escenario.
3: Sí, la inauguración creo que quedó un
1: poquito... Se ve que no saben echar cuetones.
3: Quedó de ver un poquito lo que se había realizado aquí en nuestro país.
1: Pésimo servicio.
3: Y de momento Estados Unidos le está ganando 2-0 a la selección de Paraguay al minuto 31 y sin duda el fin de semana destaca la presentación de la selección de Brasil ante Marruecos, que también no es una selección para nada sencilla, es el rival africano más poderoso de esta Copa del Mundo, y para el domingo Alemania también hace su presentación.
1: ¿Contra quién juega
3: Alemania?
1: Contra
3: Curazao.
1: ¿Y quién gana?
3: Ahí definitivamente Alemania es el que va a golear.
1: ¿A quién le vas?
3: Alemania.
1: ¿Y tú,
0: José? ¿Para ganar el Mundial?
1: No, Alemania-Curazao.
0: Ya te voy a decir España. Yo para ganar el Mundial... Vaya aquí, que nos deja España.
1: Va al estadio, va a Palco, le va a España. No, Pepe Juste. No.
0: Después Francia y Portugal tercero.
1: Yo México, fíjate. Yo le voy a México.
0: Fíjate que un optimista a veces es un pesimista mal informado.
1: No, yo le voy, no dije que va a ganar. Nos vamos a una pausa y volvemos.
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7: Los Royals y el Mundial. No solo la afición, sino que los Royals también participan en la fiesta del balompié cada 4 años. En 1966, la reina Isabel II entregó el trofeo a Inglaterra en Wembley tras su histórica victoria. En Qatar 2022, el rey Felipe VI de España viajó a Doha para apoyar a su selección de la roja. Además de aparecer en el video de la presentación de la selección española, el rey vendrá a apoyarlos a un partido en Guadalajara. El rey Harald de Noruega, sus 89 años, fue quien presentó en un mod vikingo a la selección de fútbol. Y hay más, se espera que el príncipe William, que es muy futbolero, y su hijo George, viajen a Estados Unidos para apoyar a su selección. Sí, ellos también se contagian de este ambiente mundialista, y los veremos a todos gritando a su selección ¡Gol! 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
11: Tokio, Japón. Es la ciudad con más estrellas Michelin en el mundo, ofreciendo una perfección técnica inigualable. Desde el sushi más fresco en los mercados de pescado hasta el ramen humeante en callejones escondidos. La calidad de los ingredientes es la prioridad absoluta. Su gastronomía es un equilibrio sagrado entre estética y sabor, donde cada técnica milenaria busca resaltar la esencia natural.
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13: La fiscal de Veracruz, Lisbeth Jiménez, confirmó que la carpeta de investigación por el secuestro de la periodista Roxana Guzmán fue entregada a la Fiscalía Especializada para la Atención de Delitos contra la Libertad de Expresión de la Fiscalía General de la República. La gobernadora interina de Sinaloa, Geraldine Bonilla, dio a conocer que la diputada priista Paola Garate ya cuenta con protección federal y estatal, esto luego de que le dejaran una corona fúnebre en su domicilio. Sin embargo, la diputada local señaló que la seguridad solo aplica durante traslados oficiales. Integrantes de la CENTE retiraron parte de su campamento que mantenían instalado en calles del Centro Histórico de la Ciudad de México, liberando parcialmente vialidades como Tacuba, Donceles y República de Brasil. Informó Itzel Vanegas. 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
1: Son las 7 de la tarde con 38 minutos. Muchas gracias por continuar con nosotros aquí en Fórmula Noticias. Viernes y mesa de debate. Por supuesto que vamos a hablar de varios temas, entre ellos el Mundial, el papel de la selección nacional, porque los representantes políticos también tienen su corazoncito, ¿cómo podríamos decir? De ratones verdes, ¿no? A ver si dejan de ser los ratones verdes, pero los temas económicos y los temas sociales que rodean al Mundial de Fútbol. Tania Larios, diputada en el Congreso de la Ciudad de México por el PRI. Qué gusto saludarte. ¿Cómo estás?
14: Bien, un gusto estar con mis compañeras.
1: Itzel Arellano, tesorera nacional del Partido de Acción Nacional. Bienvenida, Itzel. ¿Cómo estás?
15: Muchas gracias. Muy contenta de estar aquí con ustedes y con tu auditorio.
1: Gracias, Itzel. Alejandra Sánchez Espinosa, socióloga, especialista en políticas públicas. Bienvenida, Ale. ¿Cómo te va?
16: Muchas gracias, Juan. Bien, muy bien. También muy contenta.
1: Oigan, a ver, rápidamente la pregunta pues de entrada. Tania, ¿cómo viste a la selección mexicana de fútbol el día de ayer? Vamos a pasar del recinto legislativo a la cancha futbolera. ¿Traías puesta la verde?
14: Sí, muy emocionante, Juan.
1: ¿Te gusta el fútbol?
14: Sí, desde casa lo vi con la familia, pero la verdad, muy bonito. Me emociona y sobre todo me recuerda a todos los mundiales que he pasado con la familia. Desde mi casa se emocionan mucho con el fútbol, con todo el tema del deporte. Uh-huh. Sí hubo una cosa tan bonita de escuchar el himno nacional por tantas personas, como dicen, y los que estaban allá, la emoción los rebasó, muchos llorando, y eso creo que nos une, recordar que todos, más allá de lo que pasa todos los días en el país, que es importante y nos deja de lado, también existe una emoción de ver a la selección luchando, iniciando un partido inaugural, ganando ese partido inaugural, y creo que se llevan toda la emoción y toda la ilusión de un país con la camiseta, pero también una historia de lucha de ellos, de años y años de esfuerzo para llegar a ser parte de la selección nacional. Uh-huh. Y sí nos representan con orgullo, sí nos sentimos representados por su esfuerzo, y sí vamos a vivir el Mundial con toda la emoción, ilusión, no solo de que México marque gol, sino de que logremos pasar por lo menos a los octavos, cuartos de final, sería nuestro sueño.
1: Ahí está, bueno, pues, se vale soñar. A ver, Itzel Arellano, yo digo...
14: Yo sí creo, ¿no?
15: Yo
14: hay
15: también.
14: Yo sí creo.
1: Hay un área de Handel y de Bach, que es muy famosa, que se llama Herrliche Glaube, que quiere decir en alemán, señor, yo creo. Yo creo que puede aplicar aquí. Itzel Arellano, momento, ni chairos, ni fifís, todos mexicanos, y la selección nacional de fútbol, más allá de su desempeño en la cancha o de cualquier otra cosa, forma una identidad en sin nuestro duda país a la que le vamos, que además muestra que los mexicanos somos muy leales, ¿no?
15: Y orgullosos,
1: e incondicionales también. Sí. ¿Cómo viste el partido?
15: La verdad es que a mí me ilusionó muchísimo. Yo comparto la ilusión con Tania, de verdad. No pierdo la fe, no pierdo la esperanza de que logremos el quinto partido, de que de verdad le vaya bien a la selección, ¿no? Evidentemente es muy bonito como encontrarnos en este tema, en el tema de estar orgullosos de ser mexicanos, porque eso sí creo que independientemente de pues la preferencia política que cada uno tenga, pues estamos muy orgullosos de ser mexicanos, estamos queriendo lo mejor para México, y pues siento que un evento como el de ayer justo refleja eso, ¿no? O sea, justo es el reflejo de que los mexicanos estamos buscando un objetivo en común, que es que el país esté mucho mejor y compartir alegrías.
1: Rivales en las urnas, pero camaradas en la cancha. Alejandra Sánchez Espinosa hablaba de las arias de música barroca que dice señor, yo creo, pero hay una canción muy mexicana que también podríamos aplicar, que es ¿a qué le tiras cuando sueñas?, ¿no? ¿Cómo viste el partido, la selección y lo que implica en materia justo de identidad?
16: No, muy bien. La verdad es que yo creo que hay un consenso en que fue una jornada extraordinaria, ¿no? Particularmente... pues además con el triunfo de la selección, que creo que dio muchísima emoción, muchísima alegría. Y es muy importante, identitariamente, efectivamente, a ver, pues el fútbol junto con el béis es uno de los deportes más seguidos en el país. Uh-huh. Por supuesto que despierta emociones a flor de piel. Además, ahí en el Azteca, que se veía imponente, que es tan histórico también en temas de... pues de fútbol y de albergar los dos pasados mundiales de los que México también fue sede, pues sí, evidentemente se vivió algo que yo creo que fue muy bonito. Digo, yo también lo vi desde mi casa. Uh-huh. Muy bonito, muy, muy bella la celebración. Tengo que admitir y confesar que yo no soy muy seguidora del fútbol, pero uh-huh, mi pareja sí, entonces... he aprendido también mucho de lo importante que es para...
1: Ahí está un asunto de cohesión,
16: sí,
1: de relaciones. ¿Le vas a algún equipo, Alejandra?
16: A Pumas, porque soy de la UNAM.
1: ¿A tú,
14: Yo a la América, a ganar.
1: A los Pumas también. Bueno, pues ahí está un clásico. ¿Cómo se llama el clásico entre América y Pumas? El clásico capitalino.
14: Uno de los clásicos,
1: tanto
14: ¿no?
1: No sé de
14: como
1: fútbol.
14: Cruz Azul.
1: Hay el clásico de clásicos, el clásico joven y el clásico capitalino. Bueno, derrama económica importante el Mundial en nuestro país en distintas materias. De lo micro a lo macro, ¿cómo lo ves tú, Tania? Los pequeños y medianos comercios hasta las grandes corporaciones.
14: Pues yo creo que sí, obviamente hay una derrama económica porque todos intentan llevarlo, ver en un restaurante el tema del fútbol, ahorita salir a pasear, vivir la fiebre mundialista, hasta ser turista en tu propio país. Entonces, pues eso da y brinda muchas oportunidades. También, digamos, obviamente aumenta la ocupación hotelera con respecto a una fecha donde no hubiera este tipo de eventos deportivos. Llegan muchos turistas a vivir justo como los mexicanos. Creo que vale la pena, hablando de identidad, de orgullo, los mexicanos somos tan alegres, pero lo llevamos históricamente como una parte de la identidad cultural, que sabemos celebrar, que buscamos ver las cosas buenas en la adversidad diaria, que es cómo nos la pasamos bien. Ayer se veía en el festejo del triunfo del partido, de la super lluvia que hubo en la ciudad, muy peligrosa, también nuestra solidaridad con Miguel Hidalgo, que se cayeron más de 200 árboles y que están trabajando en eso. Pero a pesar de eso, Juan, la gente empapada seguía brincando, festejando y celebrando y no se fueron, por el contrario, llegaron muchos, muchos más. Eso es México y eso también es la derrama económica, que aunque la gente ahorita anda gastada, ahorran, lo logran, y ahí estaban muchos fanáticos del rostro de ellos en su historia, de los que llegaron al Mundial, pues igual y los ahorros de años, pero ahí están cada 4 años viviendo, compartiendo eso con su papá, oyendo solos, pero recordando cuando su papá los llevó en el México 86 y en otros tantos años más. Entonces los mexicanos son esos, siempre buscan cómo estar, participar y cómo pasarla bien y romper el cochinito en estas ocasiones especiales.
1: Ahí está. ¿Qué lección nos deja pues la afición, los que fueron a los Fan Fest, los que fueron a las calles, los que tomaron el ángel,
14: los que prepararon la botana en la casa?
1: Los que prepararon la botana en la casa, a los partidos políticos, no importa cuál sea, siempre se están confrontando, siempre se están, que es normal, es parte de la democracia, es necesario incluso, pero las formas, ¿no? Yo creo que son y deben ser más las cosas que nos unen que las que nos separan. Son tiempos también de reflexión a través de un fenómeno social de grandes masas. Itzel.
15: Sin duda. O sea, es que el tema es que, digo, sí tiene que quedar muy claro que hay cosas más grandes que las diferencias políticas, que no dejan de ser importantes, ¿eh?
1: Claro,
15: hay
1: que no,
15: seguir diciendo, y hay que seguir diciendo las cosas que no se han hecho bien. Y también cómo llega el país, y ahorita voy a abordar un poquito esto. Pero pues sin duda, desde el Partido Acción Nacional tenemos clarísimo que lo que más importa es México, que lo que más importa es la felicidad de los mexicanos. Y la felicidad me refiero no nada más a lo que vivimos ayer, pues por el triunfo, por la euforia de que haya inaugurado este Mundial. Bien lo decía Tania hace ratito, escuchar el himno, ¿no? Todo esto que nos hace sentir muy orgullosos y que a todos los mexicanos nos llena el pecho, el corazón. Entonces, pues más allá de eso, también decir que cuáles son las otras cosas importantes del Mundial, ¿no? Y el tema de cómo llegamos a esto. Uh-huh. Estaba yo escuchando hace un ratito aquí en tu programa, Juan, que la derrama económica de ayer se estima en 1.200 millones para la Ciudad de México.
1: Así es.
15: O sea, es una cifra. Medio minuto. Es una cifra muy alta, ¿no? Entonces, bueno, si esto podemos ver en un día de Mundial, pues vamos a ver qué vemos, digamos, durante toda la temporada. El problema real es que esta infraestructura o esto que nos entregaron los gobiernos, tanto el gobierno federal como los gobiernos de los estados, pues es insuficiente. Y desde mi punto de vista, el que hayan entregado obras al vapor, mal hechas, con sobrecostos, lejos de dejarnos como algo a futuro, algo que podría, digamos, ser parte de la infraestructura del país ya a largo plazo, pues nos deja obras que se inundan y pues problemas de movilidad serios que también hay que abordar y que también hay que decir.
1: Sí, por supuesto. Alejandra, obras de movilidad, obras inconclusas, no se acabó de ajustar todos los compromisos del Mundial por parte de la Ciudad de México de entradas, Itzel aquí lo señala, y bueno, pues sí hay encharcamientos, sí hay inundaciones, pero bueno, todos llegaron al estadio. A ver,
16: Sí, yo quería retomar rápidamente sobre qué lección nos deja lo que vimos ayer y cómo vivimos ayer, pues esta unión para celebrar este logro de nuestra selección. Es que efectivamente las diferencias son naturales y creo que nunca debemos de aspirar a que no haya diferencias, ¿no? Eso sería aspirar a una sociedad que no existe, que es monolítica y que sería autoritario, ¿no? Hay que celebrar que hay diferencias y siempre luchar porque haya canales para democráticamente elegir qué proyecto o qué pasa, ¿no? Pero siempre con amor a la patria. Esa es la lección que yo creo que me quedo, que no se vale que no haya amor a la patria. Y sobre el tema de las implicaciones económicas que tiene el Mundial, precisamente una de las razones por las que se continuó con México como sede, pues es por el beneficio económico que trae. Se estima, fíjate, que de los tres países que son sede, México es el que mayor aprovechamiento en términos de crecimiento económico está obteniendo del Mundial. Uh-huh. Lo señalan algunas agencias internacionales, que el crecimiento económico que añade el Mundial a México es de 0.14% a su economía versus a Canadá 0.05 y Estados Unidos y 0.08 a Canadá, ¿no? Okay. Entonces, muy importante también cómo México lo ha estado aprovechando y, por supuesto, también, no solo en esos términos, sino en términos turísticos, que México ha alzado la visita internacional y la derrama también económica turística que trae, posicionándose como el de mayor crecimiento económico en todo el mundo, México.
1: Ahí está. Bueno, a nivel legislativo, las obras de movilidad, o sea, se hacen cosas para el Mundial, pero deben permanecer para beneficio de los capitalinos a lo largo de los siguientes meses, de los siguientes años y también de los visitantes que vamos a seguir recibiendo después del Mundial. A nivel legislativo, Tania Larios, la oposición ha acusado que no todo se entregó como debería haberse entregado y que no todo está funcionando como tendría que estar funcionando. Ahí está la acusación y ahí está el señalamiento. ¿Qué participación tienen en la oposición en la Ciudad de México para poder llevar a cabo que esto que ustedes han señalado, que no está como tendría que estar, sí lo esté?
14: Pues Juan, desde que faltaban 100 días pedimos reuniones para poder ver el plan, la preparación rumbo a las obras que faltaban de movilidad para la Ciudad de México, de seguridad y de coordinación de otras cosas. Desgraciadamente en la Ciudad de México no sesionó ni una vez la comisión especial que se creó para el tema del Mundial y eso fue falta de Morena. Entonces, ¿qué pedimos siempre? Que pedimos que nos escucharan, que nos voltearan a ver, que dijeran, que reconocieran que ahorita no había un plan. Tuvieron 8 años para prepararse desde el 2017, no lo hicieron. Aquí todo el mundo señalaba que también la presidenta fue jefa de gobierno de la Ciudad de México. ¿Y ella qué hizo para el Mundial? Pues creo que ella no inició ni una sola obra previa a esto. Y ahí podemos señalar que ella dejó un faltante a la ciudad. Clara, en 5 minutos no pudo hacer todo lo que tenía que hacerse en el Mundial. Y también decir que me parece importante que este Mundial también es el del Mundial de las Madres Buscadoras, es el Mundial de los Maestros Normalistas, es el Mundial de la CENTE, es el Mundial de un México que está alzando la voz y aprovechando la ventana del Mundial para visibilizar sus causas.
1: Itzel Arellano, vamos contigo. El Partido Acción Nacional en la Ciudad de México, en toda la República, desde su frente, ¿qué hace, qué propone para lo que señalan que está inconcluso o que se tiene que mejorar o que se tiene que resolver o que se tiene que quitar, se lleve a cabo?
17: Sí, mira, querido Juan, lo primero es ha habido una falta de transparencia absoluta en este tema de las obras. Por ejemplo, te quiero hablar de la calzada flotante que está en Tlalpan. Es una obra que nos costó 1.200 millones y además, lo peor de todo es que todos los planes técnicos no están transparentados, se los guardaron, no nos los van a revelar. Es decir, nosotros no podemos saber qué es lo que les prometieron que les iban a entregar y qué les entregaron. O sea, ya vimos lo que entregaron, que es una calzada que se inunda y que desde mi punto de vista no tiene nada funcional. No, ni siquiera llegas al estadio por esa calzada, no hay manera. No la terminaron, la terminaron en mal momento, el metro se inunda, el metro de San Antonio Abad, que es el que está abajo. Entonces, bueno, de simplemente decir, perdón, quiero corregir, fueron 2.000 millones de esta obra que de verdad no se hizo bien, que está mal entregada, que no sirve para nada, que no sirve para el futuro y que además de todo no transparentaron. Es decir, al día de hoy no sabemos qué les prometió el constructor que les iba a entregar y pues vemos las deficiencias de lo que entregaron.
14: Cada paso más de 1 millón de pesos, eso es lo que podemos cotizar.
1: A ver, Alejandra, la calzada flotante de calzada de Tlalpan, la pintura amarilla, la pintura morada, los ajolotes, la falta de transparencia que señala Itzel Arellano y el costo. Uh-huh. Es tema, ¿eh?
16: Fíjate que particularmente sobre el tema de la calzada, Gracias, Juan. Particularmente hablando del tema de la calzada flotante, yo veo una calzada que está utilizando mucho la gente. ¿Qué gente? La gente que normalmente transita por esas calles, ¿no?
14: Pero no pueden transitar.
16: A mí desde el inicio me llamó mucho la atención que empezó esta campaña en redes de difundir fotos de la calzada burlándose, como diciendo que eran instalaciones de cuarta, con mensajes bastante clasistas, ¿no? Que acompañaron
14: esto.
16: Pero
14: no la viste inundada.
16: Y a mí se me hizo muy similar.
14: A mí eso no me parece
16: a
14: clasista.
16: La campaña que en su momento orquestaron en contra de la IFA. Que el AIFA es un aeropuerto perfectamente funcional. Además,
14: ¿por qué no hay
16: estéticamente
14: vuelos?
16: Muy bonito. Tania, no.
14: Internacionales, o sea, hay vuelos internacionales.
16: Hay vuelos nacionales e internacionales.
14: Hay vuelos Estados Unidos,
16: hay
14: por
16: vuelos
14: decir
16: nacionales
14: algunos.
16: E internacionales. No, no hay. El mundo no es nada más Estados
14: no
16: Unidos,
14: hay
16: Tania,
14: permisos,
16: por más que eso es lo que tú
14: no
16: creas.
14: No hay permisos internacionales
16: y
14: por eso no hay
16: vuelos,
14: esos vuelos.
16: Y muchísimo uso, hay muchísimo tráfico de pasajeros.
14: ¿No? ¿Por qué hacen Photoshop?
1: A ver, hoy vuelos internacionales desde la IFA en Bogotá, Ciudad de Panamá, Santo Domingo, Caracas. Hoy
14: pero
1: nada más. Hoy.
14: Muy poquitos, sí. ¿No? Imagínate todos más. Los que tiene el aeropuerto Benito Juárez en comparación. O sea, al final del día sí es un... Sí
1: pero
14: es
1: son
14: un...
1: cosas distintas, ¿no? La no. calzada que el aeropuerto.
14: Sí, pues sí, pero pues es
16: no,
14: para
16: pero
14: mencionar
16: son obras
14: algo
16: que... No, son obras inconclusas.
14: Que no hicieron.
16: Bueno. Ambas están terminadas. Podrán tener otras críticas, pero decir que no están...
14: Yo creo que los mexicanos merecen obras de primera calidad. Desgraciadamente, la calzada flotante no es de primera calidad porque se inundó al primer día. Después de que lo inauguraron, se inundó. Entonces, empezamos mal.
16: Bueno, y se inundó la alcaldía Miguel Hidalgo, se inundó la ciudad.
14: No está clausurada y no se puede cruzar ni siquiera la calzada flotante.
1: ¿Está cerrada, Alejandra, la calzada?
16: No, no está cerrada la calzada.
14: Sí, no puedes cruzar a ningún lugar. Está abierta una entrada y por donde entras tienes que salir porque no han clausurado la parte final. No te lleva a ningún lugar en este momento. Y esa es la realidad.
17: Perdón,
14: de una
17: yo quiero, Ale acaba de decir, bueno, está inundada la Miguel Hidalgo, es que está inundada la ciudad, y la verdad es que me parece que sí es algo que tenemos que decir, ¿y por qué pasa esto? Porque llevamos por lo menos 30 años diciendo, 20 años diciendo que se tienen que hacer obras al tema del agua, que se tienen que hacer obras de drenaje, que los gobiernos de Morena no han llevado a cabo, y así de sencillo, o sea, tuvieron 8 años para prepararse para el Mundial, estamos hablando solo del Mundial, pero también aquí tenemos que hablar de la calidad de vida que se le está dando a la gente en la Ciudad de México. Realmente no están teniendo las obras que tendrían que tener, y además parece que si uno critica que lo entregaron mal, que lo único que hicieron fue obras estéticas, queriendo ¿tiempo? Pintar de morado y luego corrigiéndoles la plana, entonces uno es clasista. Perdónenme, no, los mexicanos merecemos lo mejor en servicios
1: ahí
17: públicos.
1: Está. Sí es cierto que las pantallas interactivas de asistencia están apagadas. Uh-huh. Sí es cierto que no todos sus accesos están abiertos. Sí es cierto que se inundó al lunes siguiente del que lo inauguraron. Sí es cierto que los accesos en el metro San Antonio Abad y Pino Suárez funcionan de forma, pues, regular, pero los accesos peatonales no todos. Sí es cierto que cuenta con zonas en obra, que hay losetas flojas, uh-huh. Está esto
14: es.
1: Totalmente
14: verificado.
1: Documentado. Uh-huh. Y hay tramos sin finalizar. Uh-huh. Entonces, ahí está el llamado. Gracias. Muchas gracias por el debate. Y vamos rápido con información importante. Ulises Soriano, llueve y llueve fuerte en la Ciudad de México. Medio minuto antes de irnos.
18: Juan, pues tenemos reporte del desbordamiento del río San Buenaventura bajando el puente de Vaquerir 2, dirección El Deportivo. En estos momentos, Tlalpan con lluvia moderada a fuerte. Además, el trébol del periférico y viaducto Tlalpan totalmente inundado, con autos atrapados bajo el agua. Ya está en marcha el operativo Tlaloque y operativo Ajolote, que en estos momentos están dando también... sobre todo en la plancha del Zócalo también ya tenemos lluvia intensa, Juan.
1: Gracias, pendientes, Ulises Soriano. Usted que nos escucha y está en la calle, tome sus precauciones. Lo espero mañana a las 7 de la mañana.
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35: El apunte del día.
36: Zinedine Zidane contra Brasil, 1998. El mediocampista francés se vistió de héroe en la gran final de París. Con dos majestuosos remates de cabeza tras tiros de esquina en el primer tiempo, Zidane destrozó el favoritismo brasileño y guió a Francia hacia su gloria.
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0: noches, saludo con gran cariño al auditorio de Telefórmula, que en un momento se enlaza con los trabajos de esta emisión. Agradezco, por supuesto, a quienes nos siguen a través de la radio y plataformas de internet. Una intensa lluvia ha golpeado a la Ciudad de México, ha generado afectaciones, encharcamientos, altísima carga vehicular. En un momento más vamos con mi compañero Ulises Soriano. Y bueno, pues ha rodado ya el balón en toda América del Norte, en Los Ángeles y en Toronto. Ha rodado finalmente ya el balón y bueno, pues Canadá empató a uno con Bosnia-Herzegovina y los Estados Unidos van ganándole a Paraguay en el partido inaugural. Ni Carney ni Trump estuvieron en las sesiones inaugurales. Platicaremos, por supuesto, del tema. Trump acusa a Irán de no negociar de buena fe y pues seguimos con el tú dices, yo digo, dimes y diretes y poquito avance. La presidenta se mostró muy complacida con el operativo de seguridad de la Ciudad de México. Hoy la sección 9 nos volvió a cerrar Reforma, a la altura efectivamente del IMSS, ahí a la altura de las rejas de Chapultepec. Hoy nos volvieron a cerrar Reforma, pero bueno, supongo que eso es lo normal en la Ciudad de México, e incluso se ve como algo incluso positivo. Va todo normal, nos cierran también normalistas de Ayotzinapa, las salidas a la carretera Cuernavaca. Y bueno, pues parte del paisaje. En otros temas, quiero decirle que la presidenta recibió al banquero Ben Forovitz, cofundador y socio general de la firma Andreessen Horowitz. Y bueno, pues hablaron, por supuesto, de la situación global. Cintia, buenas noches.
1: Muy buenas noches, doctor. ¿Cómo está? Un gusto poder saludarlo.
0: ¿Qué novedades tenemos?
1: Pues hablando de Donald Trump, anunció la muerte del conocido como Niño Guerrero, Héctor Guerrero Flores, considerado el líder máximo de la banda venezolana Tren de Aragua, calificada como terrorista por Washington.
0: Y bueno, pues hoy tuvimos efectivamente autoridades de los tres países, en este caso, pendientes, corrijo, de los dos países, esta fue solamente de México y Estados Unidos, una reunión de seguimiento al programa de cooperación sobre seguridad fronteriza, y bueno, pues como usted sabe, había sido anunciada en días pasados. Estamos atentos a que nos digan cuáles son los avances que se tienen efectivamente en esta materia. Ulises Soriano, te saludo.
2: Doctor, muy buenas noches, qué gusto saludarle. Pues en la lluvia ha sido caos y ha provocado caos en esta Ciudad de México. En estos momentos en Tlalpan tenemos lluvia moderada a fuerte, sin embargo, pues desde la tarde, alrededor de las 4 de la tarde, pues ya se han registrado diversos encharcamientos, entre ellos el más importante en el trébol del periférico y viaducto Tlalpan, que han quedado totalmente inundados, con autos atrapados bajo el agua. Y en estos momentos ya se implementa el operativo Tlaloque. Mientras tanto, pues el periférico en dirección al sur y también al norte, pues complicado para cruzar por él. Además, también el...
0: Vuelvo contigo en un momento.

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8: El lobo gris es un símbolo de trabajo en equipo y lealtad. Viven en manadas jerárquicas, donde cada miembro cumple un rol específico para la caza y la protección de los cachorros. Su aullido no solo es un sonido legendario del bosque, sino una forma sofisticada de comunicación para marcar territorio o reunir al grupo. Son depredadores alfa, esenciales para mantener la salud de los ecosistemas en el hemisferio norte.
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10: Bueno, y seguimos con la información. Ulises, regreso contigo. Me decías que tremenda tromba. ¿A partir de qué hora en el sur de la Ciudad de México?
11: Alrededor de las 4 de la tarde comenzó la lluvia, doctor, y en estos momentos todavía en la zona de Tlalpan tenemos lluvia de fuerte a moderada, pero ha causado estragos bastante complicados, sobre todo en el Hospital Psiquiátrico de San Fernando, donde ya se reportan inundaciones y ya han acudido pues el heroico cuerpo de bomberos para atender la emergencia, así como personal de Seguiagua para darle atención a este asunto. La Joya e Insurgentes también fue otro punto al sur de la ciudad donde tuvimos complicaciones viales, además de estas inundaciones. Como le comentaba, doctor, también en Periférico Sur, a la altura de Tlalpan, así como el cruce de San Jerónimo, pues la intensa precipitación ha provocado complicaciones a la circulación e incluso ha dejado algunos vehículos pues prácticamente bajo el agua. En la alcaldía Miguel Hidalgo también tuvimos pues acumulación de agua en Avenida Ejército Nacional y Sócrates, esto en el perímetro de la colonia Granada. Mientras tanto, doctor, pues los servicios de emergencia mantienen el monitoreo y las labores de atención ante estas afectaciones generadas por las precipitaciones. También ya se ha puesto en marcha el operativo Tlaloque para tratar de desasolvar lo más rápido posible estas zonas afectadas por la lluvia, doctor.
10: Ya. Oye, entonces más o menos igual que cayó la tromba el día de ayer acá en la zona centro-poniente de la ciudad, de 3:30 y 4 pegó, Ulises.
11: Efectivamente, doctor, está cayendo a la misma hora, pero ahora en la zona sur de la Ciudad de México, y pues también ya las acumulaciones de lluvia estarán dirigiéndose a la alcaldía Venustiano Carranza. Por esa zona ya empieza a caer una lluvia ligera y se espera que se endurezca en unos momentos más.
10: Bueno, pues atentos nosotros a nuestras alarmas. Ahora nos dice Cintia qué color la tenemos para este fin de semana, para este viernes por la noche, y ser muy, muy cautos. De verdad, se complica mucho conducir en esas condiciones. Ulises.
11: Efectivamente, doctor. Nosotros continuamos muy pendientes y a sus órdenes para cualquier reporte.
10: Muy bien, Cintia.
12: Pues la actualización era de que teníamos alerta amarilla por presencia de lluvias fuertes en las alcaldías Álvaro Obregón, Azcapotzalco, Benito Juárez, Cuauhtémoc, Cuajimalpa, Gustavo Madero, Iztacalco, Iztapalapa, Magdalena Contreras, Miguel Hidalgo, Milpalta, Tláhuac, Venustiano Carranza y Xochimilco.
10: Y el rojo este que tenemos abajo es...
12: Esa es la alerta roja para Coyoacán y Tlalpan, que es donde nos estaba informando Ulises.
10: Bueno, pues ahí está la lluvia, cuídese, cuídese mucho. Voy ahora con Eduardo Ragasol. Mi querido doctor, ¿cómo estás?
13: Qué gusto saludarte, mi querido doctor.
10: Oye, un placer, ¿cómo se porta el consumo en esta fiesta futbolística?
13: Pues mira, como siempre, mira, hay varios efectos que tenemos que considerar. Primero, doctor, que en esta fiesta futbolística es para en México 13 juegos, y además, pues los juegos en Estados Unidos y Canadá caen razonablemente en el mismo uso horario, o sea, habrá diferencia de una o dos horas, no mucho más. Lo cual siempre ayuda a que se pueda ver a la hora programada correcta, no hay que desmañanarse, no hay que verlo, digamos que a horas pues poco propias.
10: Lo de Qatar,
13: nos han pasado en Rusia o en Corea, en Japón, en Europa también nos tocan algunos horarios muy poco benignos, ¿no? Cambio, ahora nos toca en horarios bastante, y sí cambia el patrón de consumo. Cuando lo vimos en Qatar, en Rusia, la diferencia en el uso horario cambió profundamente la dinámica, y la dinámica tiene pues comportamientos e impactos diferentes en el consumo. Por ejemplo, se compraron más pantallas, fue mucho más en casa y fue mucho más difícil hacer pues las reuniones que tanto nos gustan a los mexicanos. Ahora, estando así, estas condiciones son muy favorables para el consumo de todo lo lúdico, mi querido doctor. Lo que estamos viendo es previo ya al inicio. Primero, recordarás que he estado hablando mucho sobre el aumento de precios. Los IEPS han sido pues muy impactantes para refrescos y para otras bebidas. Pero ahí se muestra la resiliencia del consumo bajo las condiciones de una Copa del Mundo. O sea, sí favorecemos mucho a los mexicanos lo lúdico. Las botanas siguen operando, los refrescos, las bebidas no alcohólicas, particularmente vemos bebidas también como competencia a la cerveza, como los coolers, y eso efectivamente está trayendo tracción. Sin embargo, los precios hasta espantan, doctor, o sea, el aumento de precios ha sido muy impactante. Por lo tanto, en volumen las cosas han cambiado. ¿Por qué? Porque no se puede comprar al mismo ritmo, y en valor, sin duda, el consumidor sí ha estado dispuesto a invertir un poco más. El orden de los factores sí ha hecho diferencia. En autoservicios vemos, como los autoservicios tienen mucha más diversidad, vemos impactos en cierto sentido positivos en categorías que acompañan a lo lúdico. Por ejemplo, el pan de caja para hacer sándwiches. Vemos también...
10: El Bimbo.
13: ¿Perdón?
10: El pan Bimbo, vamos.
13: Claro, el pan Bimbo, por supuesto, el que nos acompaña en los sándwiches, los panes para hot dogs y para hamburguesas también tienen su impacto. Y los que sufren un poco más, pues son productos un poco más básicos de la canasta, pues que digamos que se tienen que racionalizar ante pues el sacrificio que hay que hacer para pasársela bien viendo los juegos o yendo a las fiestas. Lo que está impactando, y debo decirlo, doctor, pues son los precios dentro de los estadios. Me parece que tú tuviste la experiencia en el estadio, yo también tuve la oportunidad de estar presente en la inauguración.
10: Yo en el estadio de mi casa, mi querido Eduardo, pero no.
13: Bueno, entonces...
10: ¿Me confundiste con alguien?
13: No, bueno, no sé.
10: Estaba ya al lado de Infantino.
13: No, es que como te escucho tan cercano, ¿no? Ya competencia de Orbañanos y ya les sabes.
10: No, como competencia. Yo aprendo de Orbañanos y de ti. Para mí es un lujo tener Orbañanos en este espacio.
13: No, por supuesto.
10: Veo que en este mundial, pues a la gente le encanta hablar de un montón de cosas, que si cantó, dijo, se toman fotos. Y a mí, perdóname, a mí lo que me gusta es el fútbol. Por eso oigo Orbañanos y te oigo a ti. Pero adelante.
13: No, también, efectivamente. Pues mira, en la experiencia en el consumo dentro del estadio, pues es realmente un poco abusiva, ¿no? Porque pues, casi 300 pesos una lata de cerveza, o sea, pues
10: bueno,
13: hay que llevar...
10: ese es el negocio, ¿no?
13: Entre otros, ¿no? Pero sí, hay que llevar los ochavos bien contados, porque no alcanza sin que el bolso esté lleno, mi querido doctor. O sea, y además con tarjeta de crédito, hay que decirlo, hay que pagar.
10: Y funcionó, ¿no? Porque hubo muchas críticas a eso, de que no funcionaba el internet y que algunas, en este caso, estos puntos de pago no eran tan eficientes.
13: Ciertamente, muchas filas, mucho tiempo. Luego, claro, en México sí tenemos el servicio a domicilio, o sea, te llega a las gradas, te llevan la cerveza. Y sí hubo problemas de comunicación, bastantes problemas de conectividad, y si se quiere hacer con tarjeta, además el boleto pues ahora es electrónico. Debo decirte que yo tuve problemas para entrar porque no funcionaba la conectividad, entonces sí fue preocupante en ciertos momentos. Pero bueno, lo que sí es un hecho, doctor, es que pues claro, estamos de fiesta y eso sí se afecta.
10: Ya se me congeló Eduardo Ragasol.
13: Lo que sí se ve claramente es también los de las categorías que están... Bueno, que están dirigidas a esto, cómo activan promociones en el punto de venta y cómo activan elementos que actúan en función del evento. En otras palabras, hay stands, hay promociones, hay regalos, hay ofertas, todo en el punto de venta. Ya estamos viendo bastante más activación, doctor, lo cual fomenta cambios en el consumo, aguas con los precios, cuidado con los precios. Si está caro, hay que tener cuidado con el dinero. Es mi recomendación al consumidor. Pero bueno, la fiesta es la fiesta, doctor, y el mexicano demuestra una vez más que nos gusta mucho disfrutar del fútbol. ¿Y quién soy yo para negar?
10: No somos nadie, y bueno, está contenta, y está, nos gusta la botana, nos gusta todo esto que decías tú. Espero que ahora efectivamente veamos las cosas con mucho mayor optimismo, ahora que nos vamos a divertir, vamos a tener un mes espléndido. Preguntarte, el otro día soñé con nuestro amigo Ricardo Rubio, y me pregunto si que un gran negocio en estos días es la publicidad de muchos productos. Tengo la impresión de que no hemos innovado mucho en materia de lenguaje, ¿no? Tienes a los futbolistas diciendo yo consumo tal o cual cosa, pero parecen anuncios hechos hace 40 años, mi querido Eduardo. No sé si tú tienes esa impresión.
13: No, debo decirte con tristeza que hace 40 años muy probablemente se hacían mejor. Y teníamos... además de nuestro colega Rubio, que tanto extrañamos, no solo por la publicidad, sino también por la ópera y lo magnífico amigo que era, teníamos una generación de publicistas realmente muy ingeniosos.
10: ¿Has visto un anuncio que valga la pena?
13: Disculpa.
10: ¿Que has visto un anuncio que valga la pena?
13: No, ninguno. En México no. Sí ha habido varios, ¿sabes quiénes? Los argentinos están haciendo muy buena publicidad.
10: Mira.
13: Y claro, Estados Unidos siempre... hace innovación al respecto, siguen siendo, yo creo que de los mejores en el mundo, pero los argentinos en el tema así de América Latina me parecen maravillosos, igual que Brasil y Argentina hacen muy buena publicidad. México está muy atrás, muy muy atrás. ¿Sí? nada, o sea, nada creíble, nada divertido, nada.
10: Además el recurso de toda ingenioso. La vida, ¿no? El futbolista diciendo yo prefiero tal bebida, pues mira.
13: O sea, eso se llama endorsement, o sea, el por mi nombre vas a comprar, porque yo lo tomo, tú te lo vas a tomar. Y francamente eso pues está...
10: muy visto, ¿no?
13: Muy pasado de... pues ya no solo de moda, doctor, sino carente de cualquier innovación. Realmente creo que el mercado de publicidad en México tiene que repensarse, porque se está quedando muy atrás.
10: Deberíamos moverlo más porque genera muchas, muchas oportunidades de trabajo. Pero bueno, me va a sonar la campana, te mando un gran abrazo.
13: El abrazo es recíproco, doctor, extrañado de mucho. Espero que pongamos un palco pronto juntos porque hay que ver el fútbol, ¿no?
10: Mejor voy al tuyo. Adiós, pausa, volvemos.

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13: Caminando por México. Tulum, Quintana Roo, es el único pueblo mágico con una zona arqueológica frente al Mar Caribe. Sus playas blancas y atmósfera sustentable lo hacen destino de moda. Aquí, la historia maya se fusiona con un estilo de vida relajado, cenotes sagrados y selva.
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0: ¿Cómo va el fútbol?
1: Pues va a Estados Unidos 3, Paraguay 0, doctor.
0: Caray, bueno, pues están efectivamente abriendo el Mundial allá en Los Ángeles con un muy buen desempeño. Ya le platicamos que Canadá le empató apenas a Bosnia-Herzegovina, lo cual no es un muy buen resultado para un país anfitrión. México, ya lo recuerda usted y lo sabe, ganó. Así es que, bueno, así está abriendo, así está.

0: reunió representantes de 15 agencias gubernamentales de Estados Unidos y sus homólogos mexicanos. La mesa de trabajo se centró en la coordinación de golpes tácticos a la estructura financiera y operativa de los cárteles de la droga que operan en ambos lados de la frontera. Los expertos de ambas naciones definieron una estrategia conjunta enfocada en 5 ejes principales: combate al crimen organizado y al huachicol, seguridad fronteriza, inmigración, tráfico de armas y drogas, y tecnología y amenazas emergentes. Este grupo se perfila como la evolución de los mecanismos previos de seguridad entre ambas naciones, buscando transitar de los acuerdos diplomáticos a los resultados de alto impacto a corto plazo. Leonardo, el reporte.
1: Gracias, buenas noches. Bueno, pues interesante, efectivamente, la reunión. En otros temas, hoy se dio a conocer el dato de los indicadores turísticos. Muy interesante ver cómo se mueve el turismo. La población ocupada en este país es de 5 millones de personas. 5 millones trabajan en ese sector y es, pues, por supuesto, una fuente de bienestar para muchas, muchas personas. Nos visitaron alrededor de 35 millones de turistas. Hay ciertas cuestiones, están funcionando muy bien. Los viajeros internacionales, fíjense, los que vienen de España suben 24%, es impresionante la cantidad de vuelos y la conectividad que tenemos con aquel país. De Colombia sube 19%, de Brasil 15%, Francia 13.8%, Canadá 9.9% y China 3%, es lo que da a conocer el día de hoy el indicador. Sube el número de cruceristas. ¿Sabe cuánta gente viene en crucero a México? 5 millones, yo me había dado cuenta de la cantidad de personas que efectivamente vienen por esa vía con un gasto marginal. En este caso, el gasto de cruceristas está entre enero y mayo de $420, no es así como una gran cantidad. Y bueno, pues dan datos también sobre el Tren Maya. Qué triste es, más allá de polémicas políticas, ver que aquello en lo que se ha invertido como grandes proyectos, ojalá maduren con el tiempo. Ojalá maduren con el tiempo el AIFA y el Tren Maya, pero ¿sabe cuántos pasajeros reportó? Estoy hablando de 30 y tantos millones y todo en el turismo global, 39 mil pasajeros. Entonces tú dices, sí hay una diferencia entre los 35 millones que llegaron o los 5 millones de cruceristas y en el Tren Maya, 39,668 por ser exactos. Vamos a otros temas.
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1: Bueno, y saludo con gran gusto a Raúl Orbañanos. Mi querido Raúl, ¿cómo estás?
3: Leonardo, qué gusto saludarte nuevamente.
1: Pues ya se abrieron varias cartas, lo de Corea y Chequia, que anoche, yo no sé si tuviste ocasión de ver a fondo a estos dos equipos que forman el grupo con México, y hoy jugaron los locales. Canadá empata con Bosnia-Herzegovina, y creo que a los americanos les está yendo mejor, Raúl.
3: Sí, Leonardo, fíjate que Canadá debió haber ganado, falló mucho en la portería, y apenas salió con empate, pero la gran sorpresa para mí, en este momento de la Copa del Mundo, lo que estoy viendo está pasando en Los Ángeles. Va ganando Estados Unidos 3-0 a Paraguay. Pero no solamente gana, Leonardo. Le están poniendo un baile a los paraguayos impresionante. O sea, este equipo de Pochettino, que nadie da un peso por él en la Copa del Mundo porque su preparación fue muy mala, dio un primer tiempo con Pulisic, este jugador de Estados Unidos que es compañero de Santi Jiménez en el Milán, uh-huh. Una actuación extraordinaria, y le están poniendo un baile que, caramba, si no mejora Paraguay, minuto 60 por ahí le van a meter más, ¿eh? Pero a mí me sorprendió, la verdad, lo bien que jugó Estados Unidos el primer tiempo, ¿eh?
1: Ya, un autogol, ¿verdad? Y ahí están, efectivamente, cómo ha venido, efectivamente, madurando el fútbol americano, el fútbol en los Estados Unidos, el fútbol en los Estados Unidos, en los últimos, ¿qué serán? 25 años, Raúl.
3: Sí, fíjate que ellos, bueno, muy típico de Estados Unidos, decían que en 10 años iban a ser campeones del mundo. No fueron campeones del mundo en 10 años y no sé si algún día lo van a lograr, pero lo que sí están logrando es tener una liga cada vez más competitiva, una selección cada vez más competitiva, estadios excelentes. No me refiero a este estadio de Los Ángeles donde están jugando, que es el estadio de los Carneros, pues es un gran estadio, pero cada equipo tiene su estadio de, ¿qué te gusta?, 30,000, 35,000, 40,000 personas. En Los Ángeles hay dos estadios de soccer, el del Galaxy y el de Los Ángeles. Y así

0: creciendo, van creciendo. Todavía yo me atrevo a decir que la liga nuestra, hablo de las ligas, es mejor, pero su trabajo administrativo es mejor el de Estados Unidos, y si sigue, si no nos ponemos las pilas, nos van a superar y va a ser una liga mejor que la nuestra, y vamos a ver, como estamos viendo ahora, una selección de Estados Unidos que pueda competir con cualquiera. Con el primer tiempo que dio hoy Estados Unidos, le compite a cualquiera, ¿eh?
1: Mira, a ver si no dan la sorpresa. Hace unos meses platicaba con Mikel Arroyo y le preguntaba si el futuro, si una liga más competitiva americana, no pasaría porque tuvieran más interacción con la americana, que como tú dices, ha tenido un desarrollo muy acelerado. Me acuerdo cuando empezaron a llevar a Pelé, ¿te acuerdas? Para el que era el
0: Sí, claro.
1: Galaxy, o a Quinaglia, y que decían, pues estos están locos, ¿cómo llevan esas ruinas? Y poco a poco, pues fueron dándole una enorme proyección a su liga. Pero en fin, la pregunta. ¿Tú te imaginas que de aquí a 15 años ligas norteamericanas, o sea, mexicanas y Estados Unidos combinadas, nos puedan dar más competitividad?
0: Sí, yo no, yo pienso que tenemos una competencia que se llama la League Cup, que realmente interesa muy poco, pero muy poco en México. Sería diferente si fuera una gran liga combinada, pero yo pienso que Estados Unidos no le interesaría hacer una liga combinada con la nuestra por la manera en que se manejan ellos. Ellos, por ejemplo, te pongo un ejemplo rápido, la franquicia del equipo de Los Ángeles ronda por los 600 millones de dólares por ahí, ¿sí? Y
1: Caray.
0: bueno, eso es. Son equipos nuevos, o sea, estas franquicias van a costar miles de millones de dólares con el tiempo, y las nuestras difícilmente llegarían a esas cantidades.
1: Ya, pues así estamos. Oye, entonces Estados Unidos, impresionante en la cancha.
0: Primer tiempo, excelente. Para mí, lo mejor del Mundial en este momento se llama Estados Unidos. El primer tiempo ha hecho un primer tiempo que yo nunca había visto ni soñado que un equipo de Estados Unidos jugara así, ¿eh?
1: Vaya, pues tomo nota, Miguel Raúl, te mando un gran abrazo.
0: Dale, vale, Leonardo, estamos en contacto.
1: Gracias. Bueno, pues ahí lo tiene. Y bueno, pues Estados Unidos jugando en Los Ángeles, ya escuchó usted al experto. Y bueno, le daba a conocer estos datos de indicadores turísticos. Regreso a este asunto. Es muy, muy interesante ver cómo, pues México, por su posición geográfica y todo el capital que tenemos en todos los sentidos, es pues un país muy atractivo. Pero bueno, hay ciertas cuestiones, decía, que en materia de infraestructura, pues ojalá las desideologicemos. Esto de, vamos a un Tren Maya porque yo digo, bueno, pues si tienes 39 mil pasajeros, pues te tienes que rendir ante la evidencia de que un éxito así no ha sido. Igual que el AIFA, imagínense, estamos ahora presumiendo la Ciudad de México en lo que tiene, y al mismo tiempo, pues no llega nadie al AIFA. Literalmente es el olvidado de este mundial. Y las infraestructuras no tienen color político. Si funcionan, funcionan y la gente lo toma. En su momento, los gobiernos hicieron, por ejemplo, Cancún, el de Luis Echeverría, y con los años fue un éxito, igual que fue un éxito el desarrollo este controlado de Huatulco, y se han convertido en elementos que permiten hoy Cancún y toda esa zona, pues recibe más de la mitad del turismo internacional que tiene México. Hay que pensar no con la óptica de la ideología y de hacer lo que yo quiera, sino hacer lo que los expertos digan, creo yo. Ojalá demos ese gran salto y digan, oiga, yo no voy a decirle, aunque yo sea el presidente, dónde se va a construir un tren o dónde se va a construir un aeropuerto, sino lo que los expertos te digan que es lo más conveniente. Bueno, y ahí están decisiones que se van tomando con la lógica política y después dicen, pero pues demostré que mandaba, ¿no? Sí, mandar mandó usted un montón. Parece que el resultado fue ese. Yo decía el otro día, no en broma, ¿eh? A lo mejor no supimos venderle a ese individuo que gobernó este país, pues el suficiente incienso, ¿no? Para que se pensara él y dijera, vamos a hacer un aeropuerto digno. A lo mejor si le llamamos Andrés Manuel López Obrador hubiera quedado contento, ¿no? Ya ve que hay, pues, si llegas a España te encuentras con el Adolfo Suárez, si llegas a, ¿cómo? Creo que el de Barcelona se llama Josep Tarradellas. Si imagínense, Aeropuerto Internacional de México, Andrés Andrés Manuel López Obrador. Entonces ya estaría contento. Él diría, por fin me entienden estos muchachos. Ya tienes tu nombre y a partir de ahí pues tuviéramos un aeropuerto en funciones. A lo mejor no le supimos llegar así al gran líder, al amado líder de nuestro país por esa vía. A lo mejor si en el futuro lo convencen, dicen, no, bueno, mala idea esto de Texcoco, y manda las señales necesarias para que los técnicos que nos dijeron siempre construyan lo de Texcoco, lo puedan tener. Pero bueno, hay que llegarle al corazón del jefe, no hay duda, así funcionan muchas estructuras y esa política pues también puede funcionar con la clave esa de endulzarle el corazón. Es ironía, ¿eh? Pausa, volvemos.

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6: Los ojos de las cabras tienen pupilas rectangulares, lo que les da una visión panorámica amplia.
7: Fórmula Deportes. La selección de los Estados Unidos se está presentando con la selección de Paraguay en Los Ángeles, California, dentro de la actividad del Grupo D. Será mañana a las 10 de la mañana cuando Australia enfrente a Turquía para concluir la primera jornada de dicho sector. La selección mexicana de fútbol continúa trabajando en el centro de alto rendimiento después de la victoria ante Sudáfrica, ya pensando en quién va a sustituir a César Montes tras la expulsión que recibió y de la cual solo sería un partido de suspensión. Las opciones son Luis Romo y Edson Álvarez. En la previa de la presentación de Brasil en el Mundial ante Marruecos, partido que se disputa mañana a las 4 de la tarde, Vinicius Junior habló sobre su futuro y una posible renovación con el Real Madrid. El brasileño señaló que solo se enfoca en lo que será el partido de la Canariña y después de la actuación de Brasil en el Mundial, tomará una decisión. Soy José Luis Cuevas y en Grupo Fórmula somos locales.
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8: Bueno, y seguimos con la información. Cada vez veo pues más crónicas, experiencias. La gente dice, bueno, finalmente salieron las cosas. Sí, salieron. Yo recuerdo haber comentado con varios observadores aquello de que, bueno, pues sí, este país es muy conflictivo, es muy caótico. No tenemos muchísima organización en materia de grandes espectáculos. O sea, hay un concierto en el auditorio y se colapsa media Ciudad de México. Así somos. Vas a los eventos allá en la zona del aeropuerto y aquello, si hay un concierto medianamente concurrido, tienes un lío. Bueno, el Mundial a mayor razón afectó efectivamente la llegada. Tuvieron que literalmente parar la ciudad. No se puede usar efectivamente todos los días ese recurso. Y el operativo policíaco logró contener a los maestros y evitar que llegaran a la zona del Mundial, lo cual yo creo que es bueno. Todo mundo pudo disfrutar de fútbol. Ahora veo pues distintas crónicas de si la ola prendió o no prendió. En eso no me había fijado, Cintia. No hubo, hicieron como una gran ola aquí de ganamos, ¿no?, un premio. Hola, con acarreados, claro, pero hicieron una ola aquí en Reforma y nos ganamos el premio Guinness, pero en el estadio no la vi tanto, ¿no? ¿Tú sí te fijaste en la ola?
9: No, pues realmente no. Bueno, no estuve en el estadio, no, doctor, no, pero aparentemente la en la transmisión no pasaron ninguna ola.
8: ¿Tú tampoco, hija mía? No. Radasol nos va a dejar de hablar, va a decir, no fueron al estadio. No, pero no, como que no prendió mucho, prendió más lo del cielito lindo. Sí. Veo muchas crónicas de gente tomándose fotos ahí. Dice, ¿vino a usted a ver el fútbol o vino a tomarse fotos? A tomarme fotos, claro, pero lo que tengo que contar es que estuve ahí. Si es todo una práctica, ocurre en todas partes, hasta cuando vas a un concierto, la gente está tomando fotos y tú dices, ¿usted vino a oír la música o vino a contarle a sus amigos que fue? Cada vez es más importante la práctica cultural deportiva, no es tanto disfrutarla como que te vean, ¿no? Igual que pues con la ropa, cuando te la compras no estás pensando en, ah, mire qué gran calidad, sino cómo te ven los demás. Ahí es, fíjate, estuve ahí en la primera línea. A la que no vi, ya vendrán por supuesto las crónicas, es esta joven que la presidenta le dio su boleto al lado de Gianni Infantino, a ver si me enseña a mí las fotos, pero no la vi, se supone que la habían invitado ahí en primerísima línea. Hoy le preguntaron a la presidenta, oiga, ¿y por qué llevaron a Salma Hayek? Dijo, con toda precisión, la jefa del Estado, no era mi representante, era la representante de la FIFA, y bueno, pues es una mexicana muy conocida. En Los Ángeles estuvo, ¿quién? Perry, ¿no?
9: Así es, doctor, estuvo Katy Perry dentro de todo el espectáculo, fue la que pues más llamó la atención, estuvo junto a otros cantantes del K-pop, y también pues Lisa, integrante de Blackpink, y el rapero Future, y los artistas de Afrobeats, Rema y Chyla, pero pues Katy Perry fue la que lideró este concierto, acompañada por estas grandes figuras.
8: Ya, veo aquí a Infantino, y atrás este es Roberto Baggio, ¿no?, con quien me hubiese gustado jugar en algún momento en mi vida, pero sí, el otro asiento está vacío. Bueno, supongo que ya explicarán quién fue o a dónde fue precisamente esta joven a la que le dio. En Canadá brilló Michael Bublé, ¿no?
9: Así es, doctor. En Canadá, pues la ceremonia de inauguración se celebró con éxito, pero el evento en el Estadio de Toronto, primero hubo un homenaje cultural, el show inició con una representación artística de 6 grupos indígenas rindiendo honor a los pueblos originarios norteamericanos, luego algunos elementos visuales, que se realizó un recorrido visual por el territorio canadiense acompañado por marionetas gigantes de animales autóctonos, como un oso polar, un alce y la ballena, y dentro de los artistas estuvo Michael Bublé, también Alan Morissette y otros músicos. La gala también contó con presentaciones de Alicia Cara, Jesse Reyes y también por ahí William Prince.
8: Bueno, pues ahí estuvo. En el caso de Los Ángeles, Donald Trump prefirió no, en este caso, arriesgarse a una rechifla, es la interpretación que hacen muchos. ¿Quién estuvo ahí del gobierno de Estados Unidos?
9: En su representación estuvo el secretario de Estado de Estados Unidos, Marco Rubio, que se encuentra ahí en su representación junto a Infantino.
8: Bueno, ahí pues
9: sí,
8: ahí está
9: el lugar ocupado.
8: Y en el caso de Canadá veía pues mucha actividad del primer ministro canadiense, anuncia por supuesto la Copa, pero hay más anuncios del G7 Nevian que viene que propiamente la Copa. Ulises Soriano, regreso contigo.
10: Doctor, muy buenas noches, qué gusto volverlo a saludar. Pues el día de hoy registramos disturbios en la caseta de la México Cuernavaca, ahí en Tlalpan. Fueron normalistas de Ayotzinapa y de Tiripetío, Michoacán, quienes llegaron al filo del mediodía y pues realizaron destrozos en estas garitas después de haber sido, de habérseles negado el ingreso a la Ciudad de México por una valla humana incorporada y pues hecha por elementos de la Secretaría de Seguridad Ciudadana. Eran del equipo de los Zorros, quienes están especializados en detección de artefactos explosivos. Esto luego de que el lunes pasado se les encontraran al menos 59 artefactos explosivos a estos jóvenes provenientes de Guerrero. Déjeme decirle, doctor, que ellos en su mitin expresaron pues la necesidad de la presentación con vida de los 43 normalistas de Ayotzinapa. Insistieron que su manifestación sería pacífica y que intentaban llegar a la Ciudad de México para darle acompañamiento a los padres de los 43 que tenían pues una reunión en la Secretaría de Gobernación. Sin embargo, pues el acceso no se les permitió y lo que hicieron fue cruzar varias pipas y camiones sobre las entradas y salidas de esta caseta para evitar el paso no solo de los vehículos, sino también de la policía, toda vez que hicieron pues estos destrozos con palos, pedradas, incluso tubos de metal, pues destruyeron las garitas, los cristales y pues quedaron inservibles. Y déjeme decirle, doctor, que amagaron a los choferes de diversos vehículos, de diversos camiones, para pues que se sumaran a la lucha, y también los amenazaron de que si no operaban les quemarían los vehículos. Alrededor de las 2 de la tarde, pues estos jóvenes huyeron en sus camiones, doctor.
8: Bueno, pues atentos y sigue la atención ahí. No es un tema menor, un tema viejo en la agenda, el tema de los desaparecidos de Ayotzinapa, y sigue presionando en la agenda pública. Gracias por el reporte.
10: Continuamos pendientes, doctor. Buenas noches.
8: Y bueno, yo oí que en la mañana pues el gobierno estaba muy contento, que la operativa había sido un éxito, el de vialidad, y que habíamos podido, en este caso, circular todos. Y hoy muy tranquilo y confiado dije, bueno, circularé por Reforma, ya que tenemos todas las garantías. Y Lisbeth Hernández, llego hacia las 12:30 a la Estela de Luz, y inmediatamente la policía me dice, hasta aquí llegó, señor. Y nos desviaron efectivamente para circuito interior, generándome un severo problema de retraso. Pero bueno, es lo habitual. Yo suponía que después de este optimismo que las autoridades habían mostrado en la mañana, diciendo que había sido todo un éxito el operativo vial, nos iba a durar por lo menos 3 días, Lisbeth, pero no ocurrió así. Hoy volvieron a bloquear Reforma.
11: Así es, Leo, efectivamente, estos bloqueos estuvieron a cargo una vez más de la Coordinadora Nacional de Trabajadores de la Educación. Se reunieron principalmente en el cruce de Avenida Juárez y Paseo de la Reforma, y a la altura del Caballito, pero también bloquearon efectivamente otros puntos de Paseo de la Reforma. Esto después de que la Secretaría de Educación Pública les canceló una reunión, una mesa de diálogo a la que los había convocado anoche. A las 12 del día era esta reunión, minutos antes, cuando ya estaba a punto de llevarse a cabo, les cancelan y, bueno, como último momento se mueven a bloquear Paseo de la Reforma. Al respecto dijeron que pues esto lo calificaba la gente como una cerrazón por parte del gobierno para minimizar sus demandas. Sin embargo, bueno, pues ya sabemos que la presidenta por la mañana dijo que pues después de hacerles varias propuestas y que no aceptaran ninguna, pues hasta ahí iba a llegar la negociación. Y bueno, pues la parte de la gente dijeron que hoy en esta asamblea de la que se estaría llevando a cabo en estos momentos, esta tarde noche, pues iban a estar definiendo las acciones para la próxima semana, pero ellos son firmes de que se mantienen con presencia en la Ciudad de México, Leo.
8: Muy bien, muchas gracias, Lisbeth, buenas noches.
11: Estamos pendientes, muy buenas noches.
8: Y bueno, pues, ¿cómo se llama la joven que fue en vez de la presidenta?
9: Fue Yolette.
8: ¿Yolette se llama?
9: Ajá, Yolette Cervantes.
8: Yolette Cervantes, y entró al estadio y grabaron un video. Está en un asiento ahí. Entonces el video, ¿por qué se ve vacía la silla al lado de Infantino?
9: Pues no sé.
8: ¿O la mandaron a otro lugar?
9: Pues sí, o a lo mejor se levantó.
8: A ver, ponme el video, a ver dónde está. No, ¿cómo se va a levantar ahí? Pues si tienes a Baggio al lado, decir, sí, señor Baggio.
12: Estoy lista para irme a la inauguración del Mundial.
8: Bueno, pero que corra donde la vemos entrar al Mundial, ¿no?
12: Este es el tradicional de Tlaquilpa.
8: Bueno, ya que nos pongan la imagen, efectivamente, cuando llega y se siente en el Mundial, uh-huh. Mujer afortunada que la presidenta le dio su efectivamente. Pues mira, se fue muy cómodamente. Supongo que ya no tuvo problemas, ni tuvo que hacer colas. Mira, ¿no? Ella fue por los carriles centrales.
9: Y escoltada.
8: Le voy a decir a Ragasol que declino su invitación, por favor, que me invita a la presidenta. Entonces llego, ya ahí está entrando efectivamente a... Ah, escoltada y toda la cosa. Pero esto, ¿ese es el palco?
9: Pues ahí aparece en un palco, doctor.
12: No, un fuerte saludo.
8: Bueno, en cualquier caso, lo disfrutó. Trump hoy no estuvo en Los Ángeles, ni tampoco estuvo Carney en Toronto. Bueno, vamos a otros asuntos. Saludo a Eduardo Cruz. Él, usted sabe, es periodista dedicado al análisis del sector cultural. Buenas noches.
13: ¿Qué tal? ¿Cómo está, doctor? Muy buenas noches, Leonardo. ¿Cómo te va? Mucho
8: bien.
13: Gusto estar aquí contigo.
8: Qué buena idea tuviste de reunir a una gran cantidad de plumas para hablar de política cultural, sucesos culturales, se llama tu libro, 1988-2024. ¿Cómo nace la idea, Eduardo?
13: Pues tiene como dos elementos fundamentales. Por una parte, como tú sabes, porque hemos tenido oportunidad de coincidir en otros momentos, pues yo he seguido como periodista el trabajo de construir o tratar de narrar la historia del sector cultural, o sea, la visión sectorial, no solamente la de las políticas públicas o el comportamiento del Estado, de los gobiernos estatales, en fin, como podamos calificar la intervención pública dentro del sector y lo que le corresponde de manera directa, sino también pues los otros actores que son centrales de manera muy importante, y lo analizamos en alguna emisión tuya por los resultados de la cuenta satélite de la cultura, lo que tiene que ver con el mercado, y por supuesto supuesto, todo lo que es la organización de la sociedad civil o lo que son las asociaciones civiles y sobre todo las donatarias, ¿no? Y por otra parte, pues que me he especializado a lo largo ya de muchas décadas en organizar libros colectivos. Este es el octavo libro colectivo que hago, y de ellos cinco corresponden a este grupo Reflexión sobre Economía y Cultura, que como recordarás, y recordarán quizás algunos de los que nos están escuchando y viendo, pues es un esfuerzo que viene desde el 2009, es decir, estamos celebrando este año de 2026, 17 años de trabajo del GRECU, y con este libro iniciamos un sello editorial propio, pero al mismo tiempo tenemos un sitio que se llama Paso Libre. Entonces, este esfuerzo colectivo que a lo largo de todos estos años ha reunido a muchísimos colegas, ahora se centró en esta visión retrospectiva de revisión que es la primera vez que se hace. Y debo decirlo con mucho orgullo por el trabajo de todos los que participamos en el GRECU, que a lo largo de todos estos años hemos tenido muchas iniciativas que han sido fundamentales. Recordarás tú, en el 2018 organizamos el primer gran diálogo entre responsables de política cultural o del ámbito de la cultura en los candidatos a la presidencia en aquel entonces. Hicimos un libro sobre la reforma cultural. Bueno, pues ahora ponemos este nuevo camino, este nuevo ejemplo, que es decir, bueno, venimos de mucho más atrás y aquí hay 36 años que son cruciales. Porque hay como tres momentos, Leonardo. Por una parte, la llegada del neoliberalismo, pues, o sea, la entrada de Salinas de Gortari. Después, en el 2000, pues, la alternancia con Vicente Fox. Y finalmente, el primer gobierno de lo que es esta corriente, la Cuarta Transformación, de este régimen así llamado. Sí, y entonces son 36 años en los que han ocurrido muchas cosas y que históricamente pues cobra una relevancia fundamental si lo vemos con el siglo XIX, si lo vemos con todo el trayecto posrevolucionario entre Álvaro Obregón y Miguel de la Madrid, en fin. Entonces, aquí hay un esfuerzo de 40 colegas que intentamos atrapar algunos de estos sucesos, porque obviamente han sucedido muchísimas
8: pero
13: cosas.
8: Pero captan muy bien, es un digo, más que un libro colectivo, es coral, ¿no? Porque reuniste ahí un montón de personas, corta en el 24, aunque hay un epílogo muy formalista desde mi punto de vista de lo de Claudia Sheinbaum, más descriptivo, ¿no?, del programa, pero cierras a tambor batiente con el Colecciones en Fuga y todo el proyecto de Chapultepec. Digo, cito estos dos, que han sido dos muy emblemáticos en tiempos de López Obrador, pero cada sexenio tiene o han elegido puntos que son extraordinariamente reveladores, Eduardo.
13: Sí, en efecto, o sea, la curaduría, al final un libro colectivo, pues es una suerte de exposición colectiva, si lo vemos desde las artes visuales.
8: Oye, y entre nos, te hace muy impopular estar jorobando a los autores de ya me tienes que entregar, porque decía mi amigo Chabat, que en paz descanse, la colgadez es parte del negocio cuando uno hace libros colectivos.
13: Pues sí, es una labor que obviamente sufro cada vez que hago uno de estos libros, porque obviamente el calendario empieza a correrse. Y bueno, no voy a decir cuándo debió salir este libro, pero al
8: todo
13: final
8: mundo
13: salió.
8: Dice, oye, estoy muy ocupado. Todo mundo está ocupado, pero te comprometiste a entregarlo en octubre, ¿no?
13: Sí, ya hay otras cosas que uno comprende que suceden en la hechura de los textos, porque al final fíjate que aquí hay un elemento muy interesante. Porque no solo era la elección de los diferentes sucesos por sexenio, sino además uno de los mayores esfuerzos que les pedí a las autoras y a los autores era que se constriñeran y que trataran de evitar el querer meter un poco del antes o irse un poquito al después. Entonces era un ejercicio muy, muy particular porque tenían que estar justamente en el lapso de los 6 años. Según el tema que escogieran. Hay una inclinación natural a ver a los asuntos de la agenda pública, pero hay, por supuesto, otras colaboraciones como el periodismo científico, en el caso de Manuel Lino, digamos, la revisión de la declaratoria de patrimonio.
8: El tortuoso camino hacia la cultura científica, sí, muy buen texto.
13: Sí, sí, ¿no? Y el del mariachi de Renata Chapa. que ya está en Torreón, y que, bueno, el son de la negra paradoja es un texto extraordinario, porque
8: desde la época de Calderón,
13: y yo te pregunto a ti, Leonardo, ¿dónde quedó la declaratoria del mariachi como patrimonio inmaterial? ¿Qué ha pasado con los tantos mariachis que hay en México?
8: Pregúntale a Cruz Vázquez, a mí no me preguntes.
13: Entonces, bueno, el libro está lleno de muchas de estas cosas, y además hacemos una relación al final a cargo de More Tafoya. ¿Qué es lo que buscamos, si me permites rápidamente? Aquí hay como dos grupos importantes que se ven beneficiados con esta obra. Primero, todos los que tienen ahorita 60 años para arriba, y que entre el periodo de la Madrid y de Salinas estaban entre sus estudios universitarios y titulándose, y que ya estaban ahí con un sentido crítico viendo lo que estaba pasando en el país, y que el libro les va a servir para revisar, volver a pensar en todo lo que hemos hecho como sector a lo largo de todos estos 36 años, y todos aquellos que en ese momento no habían nacido, O que eran unos bebés, o que ni siquiera entraban a la primaria, o un poquito después, si quieres, les va a servir para que no se, ahora sí, que no le digan, que no le cuenten. O sea, aquí lo están narrando gente que lo vivió, que estuvo ahí.
8: Muy útil la diplomacia cultural, como la veían en la proyección de México, la época esta de que negociamos el T-MEC, la figura también de Rafael Tobar, que aparece por lo menos en dos sexenios. No, me parece un libro muy, muy logrado, y como te digo, como que logran pescar efectivamente como grandes esferas muy útiles, muy sintomáticas de lo que fue esa época. Sucesos culturales, pues, Eduardo, te felicito por el libro, felicidades por las ediciones Greco, y está pues ya en librerías. Consúltenlo, de verdad, es un libro que vale mucho la pena. Te mando un abrazo.
13: Muchas gracias, doctor Leonardo. Pues buenas noches a todos y gracias por esta oportunidad.
8: Pues ahí tiene el libro. Con esto nos vamos, Cintia.
9: Nos vamos, doctor, con el marcador 3-1.
8: 3-1, Estados Unidos-Paraguay. Bueno, pues atentos al fútbol, disfrútelo, disfrute todo y sea rabiosamente feliz, se lo merecen.

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12: Estas son las Stevie Bites con Stevie de TV. Amos del Universo quiere convertir a He-Man en la próxima gran saga épica de fantasía. La historia sigue a Adam, un joven criado en la Tierra, quien en realidad es el heredero perdido del planeta Eternia. Cuando encuentra la espada del poder, debe enfrentar a Skeletor, interpretado por Jared Leto, un villano que domina el universo entre magia oscura y monstruos. Con Nicolas Galanzi como He-Man y en la dirección Travis Knight, la película mezcla ciencia ficción con fantasía ochentera y una buena dosis de esa locura que hizo famosa la caricatura. Para todos los cuarentones que crecieron gritando frente a la televisión, esto es un regalo directo a la infancia. Porque si una película sobre un príncipe musculoso que levanta una espada mágica para pelear contra un esqueleto azul no te parece absurda, ridícula y divertidísima, es porque ya no tienes la magia. Amos del Universo ya está disponible en los cines de todo el país.
13: Una vuelta al mundo.
14: Nueva York, Estados Unidos. Es el crisol de culturas definitivo, donde puedes encontrar auténtica comida de cualquier rincón del mundo en una sola calle. Desde la clásica pizza de un dólar y los pretzels calientes, hasta los restaurantes más vanguardistas del mundo. Su dinamismo culinario no tiene descanso, ofreciendo innovaciones constantes que marcan las tendencias globales en el arte de comer muy bien.
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2: Cyndi Lauper, Through Colors.

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0: Apple Martin, hija de Chris Martin y Gwyneth Paltrow, debutará en cine en una nueva película de Nancy Meyers. El proyecto contará con figuras como Penélope Cruz, Jude Law y Owen Wilson. Porque Hollywood siempre encuentra nuevas generaciones listas para entrar en escena.
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0: Quinta Brunson desarrollará y protagonizará una película inspirada en Betty Boop. Proyecto junto a Fleischer Studios buscará reinterpretar al personaje desde una mirada moderna, explorando también la relación entre Max Fleischer y su creación. Porque algunos íconos animados siempre encuentran la forma de reinventarse.
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0: La sátira de The Voice vuelve a encender redes. La cuenta de Back International anunció que hacer memes de Homelander será crimen. El mensaje en tono irónico refleja el poder del mensaje y su paranoia. La nueva temporada ya está en emisión. Porque en este universo, hasta el humor puede ser castigado.
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6: Los ojos de las cabras tienen pupilas rectangulares, lo que les da una visión panorámica amplia.
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6: Los cocodrilos no pueden sacar la lengua de la boca porque está pegada al paladar inferior.
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7: El coordinador de Morena en la Cámara de Diputados, Ricardo Monreal, aseguró que el gobierno federal no cuenta con los recursos para abrogar la ley del ISSSTE, tal como lo exige la CENTE. El Partido Verde Ecologista en la Ciudad de México, encabezada por el diputado Jesús Sesma, propuso crear la Fiscalía Especializada contra el Maltrato Animal en la capital del país, que cuente con personal capacitado y protocolos específicos para castigar este delito. Durango consolidó una baja del 55% en homicidios dolosos y mantiene en cero los casos de secuestro y trata de personas, reportó el gobernador Esteban Villegas. El mandatario estatal también rechazó los señalamientos en su contra y aseguró que estos no tienen sustento. Informó Itzel Vanegas. 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
2: La sátira de The Voice vuelve a encender redes. La cuenta de Back International anunció que hacer memes de Homelander será crimen. El mensaje en tono irónico refleja el poder del mensaje y su paranoia. La nueva temporada ya está en emisión. Porque en este universo, hasta el humor puede ser castigado.
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2: Mucho antes del MCU, Marvel ya experimentaba con historias bastante extrañas, incluyendo una película animada sobre Frankenstein producida junto a Toy Animation. La cinta Frankenstein, Legend of Terror, será restaurada en 4K y relanzada por Def Crocodile, después de permanecer prácticamente perdida durante décadas. Dirigida por Toyo Ashida, conocido por Vampire Hunter D, la película presenta una versión mucho más oscura, violenta y trágica del monstruo clásico. El relanzamiento también revive una etapa poco conocida de Marvel, donde Frankenstein llegó incluso a cruzarse con Spider-Man y los X-Men. Porque antes de los superhéroes millonarios, Marvel también apostaba por el horror más extraño y experimental.
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2: Amazon MGM Studios confirmó que la esperada versión live action de Voltron, Defender of the Universe, no llegará a los cines y debutará directamente en Prime Video. La película, dirigida por Russell Marshall Turber y protagonizada por Henry Cavill, adapta la clásica serie animada de los años 80 sobre pilotos que controlan leones robóticos capaces de combinarse en el gigante Voltron. El elenco también incluye a Sterling K. Brown, quien interpretará al villano Sark. La decisión sorprendió a fans, especialmente porque la producción construyó enormes sets prácticos para recrear las batallas mecánicas con menos dependencia de CGI. La franquicia llevaba años atrapada en Development Hell antes de que Amazon obtuviera los derechos en 2022, porque en Hollywood incluso las franquicias más gigantes pueden terminar aterrizando primero en streaming.
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2: Doctor and the Medics, Spirit in the Sky,

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2: Lionsgate confirmó que una secuela de Michael ya está en desarrollo. Adam Fogelson adelantó que la nueva película sobre Michael Jackson podría romper el orden cronológico tradicional para explorar distintas etapas de su vida y catálogo musical. Porque algunas leyendas no pueden contarse en línea recta.
1: 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Top 5 para cocinar con calma. 5. Sunday Best, Surfaces. Todo sabe mejor sin prisa. Empieza suave. 4. Valerie, Amy Winehouse. Sabor y actitud. 3. Treasure, Bruno Mars. Ligera, se queda. 2. Put Your Records On, Corinne Bailey Rae. Fluye sola. 1. 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
2: Take-Two Interactive confirmó que Grand Theft Auto 6 sigue programado para el 19 de noviembre de 2026, desmintiendo rumores de un nuevo retraso surgidos en 4chan. Stross Zelnick aseguró además que la campaña de marketing arrancará este verano. Porque cuando se trata de GTA, cualquier rumor puede incendiar internet.
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5: Google anunció una nueva función para usuarios de Android que tiene como propósito protegerlos de estafas por suplantación de identidad en llamadas hechas con voces creadas con inteligencia artificial. La nueva función permite identificar las llamadas de estafadores, responde en tiempo real y cuando detecta patrones sospechosos, envía una alerta al usuario, ya sea por sonido, vibración o con un aviso visual, por lo que aún si escuchas la voz de tu madre o de tu mejor amigo, sabrás que se trata de un fraude. Esta tecnología se basa en el protocolo de servicios de comunicación enriquecida, RCS, que vincula digitalmente el número de teléfono con los dispositivos móviles de Android. Así, cuando se llama a otro usuario, este recibe una señal de confirmación silenciosa para verificar la legitimidad de la llamada. La nueva función ya está disponible para los teléfonos Pixel de Google y se habilitará progresivamente en dispositivos con Android 12 durante 2026. Informó Aide Rivera. 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
7: Se fue el segundo día de actividad de la justa mundialista y los otros dos anfitriones de la competencia hicieron sus respectivas presentaciones en casa. Canadá en Toronto empató 1-1 ante Bosnia. Jovo Lukic adelantó al conjunto europeo y Kyle Larin lo niveló al minuto 78. Por su parte, los Estados Unidos se mostraron muy superiores y también arrancaron con victoria el torneo, venciendo sin ningún problema a la selección de Paraguay. Mañana sábado se vivirá la primera jornada completa de 4 partidos. A la 1 de la tarde Qatar-Suiza, a las 4 p.m. Brasil-Marruecos, a las 7 de la noche Haití frente a Escocia y a las 10 de la noche Australia frente a Turquía. Cerrarán la actividad de este sábado 13 de junio. Soy Ángel Ricalde y en Fórmula Deportes somos locales.
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10: Y tíos que ya sabían quién iba a fallar el penal.
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La canción más polémica del chico malo del pop. En 2006.

hoy es una pieza de culto muy divertida. En el Reino Unido, la canción fue recibida con desconcierto. El periódico The Sun la calificó en su estreno como la peor canción de la historia.

0: Revista del Consumidor. Radio. ¿Conoces todos los nutrientes que aportan los cacahuates? En esta emisión de la Revista del Consumidor Radio, conocerás más sobre esta leguminosa y los resultados del estudio de calidad realizado a distintas marcas de cacahuates salados y japoneses. Acompáñanos y descubre más sobre esta popular botana. Revista del Consumidor.
1: El cacahuate es una leguminosa originaria de América que se cultiva en México desde hace más de 2000 años. Su nombre viene del náhuatl tlalcacahuatl, que significa cacao de tierra. Más allá de su sabor, el cacahuate tiene un alto valor nutricional, aporta proteína, favorece la digestión y contribuye a la salud del corazón y del sistema nervioso.
0: En el mercado encontramos distintas presentaciones, entre ellas los cacahuates salados y japoneses, dos opciones que, aunque parten del mismo ingrediente, tienen diferencias en su preparación, sabor y contenido nutricional. Mientras que los cacahuates salados contienen aceite vegetal y sal, los cacahuates japoneses contienen harinas de trigo, almidones, azúcares, sal y algunos adicionan soya o saborizante de soya.
1: Quédate porque hoy te contaremos los resultados de nuestro estudio de calidad para que sepas cuál es la mejor opción al elegir tu botana favorita.
0: El Laboratorio Nacional de Protección al Consumidor analizó 35 productos, de los cuales 17 son cacahuates salados y 18 japoneses. Se realizaron pruebas para verificar que la información comercial de los productos cumpliera con los requisitos establecidos en la normatividad mexicana y que el contenido neto coincidiera con lo declarado en la etiqueta.
1: También se determinó la cantidad de azúcares reductores totales y el contenido de peróxidos, que indica si el producto se ha deteriorado, afectando su sabor, olor o calidad, o si presenta tendencia a la rancidez. Además, se evaluó el contenido de grasas, proteínas y carbohidratos por cada 100 gramos de producto, así como su aporte calórico y la veracidad de las leyendas o declaraciones incluidas por los fabricantes.
0: ¿Cuáles fueron los resultados? Todos los productos cumplieron con el contenido neto que declaran en su etiqueta y con el índice de peróxido establecido.
1: Ten cuidado, algunas marcas presentaron más sodio del que declaran en su etiqueta, por lo que su información comercial no es veraz. En el caso de los cacahuates salados, esto ocurrió en las marcas First Street, Golden Hills, Golden Nuts Barcel, Great Value, Nature Sun y Sol, y entre los cacahuates japoneses en las marcas Great Value, Selecto Brand y Snack Club.
0: Se detectó que dos marcas de cacahuates salados no exhiben el sello de exceso de sodio, a pesar de que por su contenido están obligados a hacerlo, Golden Hills y Nature Sun.
1: Algunas marcas no son claras con su fecha de caducidad. En las presentaciones Selecto Brand, tanto en cacahuates salados como japoneses, se usa la leyenda fecha de consumo preferente, aunque en realidad indica la fecha de caducidad.
0: Por otro lado, el contenido nutrimental de las botanas está relacionado con el proceso de elaboración, por ello toma en cuenta que el contenido de proteína es mayor en los cacahuates salados y el contenido de carbohidratos es casi el doble en los japoneses respecto a los salados.
1: Presta atención, aquí van algunas recomendaciones de consumo que te ayudarán a cuidar tu salud. Evita estos productos si tienes hipertensión o problemas del corazón. No sustituyas una comida con estos productos. Son botanas, no un plato fuerte. Considera consumir cacahuates naturales o tostados. 50 gramos a la semana aportan vitaminas, minerales y reducen el riesgo de enfermedades cardíacas. Informarte es la mejor manera de disfrutar tus botanas de forma segura.
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0: Descubre más consejos y temas que te ayudarán a consumir de forma responsable e informada en la Revista del Consumidor, en su versión impresa o digital.
1: Síguenos en nuestras redes sociales. 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En Instagram estamos como arroba Revista del Consumidor MX y arroba Profeco Oficial. En X, las cuentas son arroba R del Consumidor y arroba Profeco. 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
0: Si tienes alguna queja o denuncia en contra de un proveedor de bienes o servicios, comunícate al 55 55 68 8722 y al 800 468 8722. La Profeco protege tus derechos.
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2: Quinta Brunson desarrollará y protagonizará una película inspirada en Betty Boop. Proyecto junto a Fleischer Studios buscará reinterpretar al personaje desde una mirada moderna, explorando también la relación entre Max Fleischer y su creación. Porque algunos íconos animados siempre encuentran la forma de reinventarse.
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2: La película de live action de Hello Kitty ya tiene directores confirmados. David Derrick Jr. y Jonah Oshima encabezarán el proyecto que llegará a cines en 2028. La producción contará con Bo Flynn y Ramsey Naito, porque incluso los íconos más tiernos también quieren conquistar Hollywood.
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2: Apple Martin, hija de Chris Martin y Gwyneth Paltrow, debutará en cine en una nueva película de Nancy Meyers. El proyecto contará con figuras como Penélope Cruz, Jude Law y Owen Wilson. Porque Hollywood siempre encuentra nuevas generaciones listas para entrar en escena.
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0: Empieza el torneo y también los que festejan goles como si los hubieran metido a ellos.
1: ¡Dios!

0: 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Radio. ¿Conoces todos los nutrientes que aportan los cacahuates? En esta emisión de la Revista del Consumidor Radio, conocerás más sobre esta leguminosa y los resultados del estudio de calidad realizado a distintas marcas de cacahuates salados y japoneses. Acompáñanos y descubre más sobre esta popular botana. Revista del Consumidor.
1: El cacahuate es una leguminosa originaria de América que se cultiva en México desde hace más de 2000 años. Su nombre viene del náhuatl tlalcacahuatl, que significa cacao de tierra. Más allá de su sabor, el cacahuate tiene un alto valor nutricional, aporta proteína, favorece la digestión y contribuye a la salud del corazón y del sistema nervioso.
0: En el mercado encontramos distintas presentaciones, entre ellas los cacahuates salados y japoneses. Dos opciones que, aunque parten del mismo ingrediente, tienen diferencias en su preparación, sabor y contenido nutricional. Mientras que los cacahuates salados contienen aceite vegetal y sal, los cacahuates japoneses contienen harinas de trigo, almidones, azúcares, sal y algunos adicionan soya o saborizante de soya.
1: Quédate porque hoy te contaremos los resultados de nuestro estudio de calidad para que sepas cuál es la mejor opción al elegir tu botana favorita.
0: El Laboratorio Nacional de Protección al Consumidor analizó 35 productos, de los cuales 17 son cacahuates salados y 18 japoneses. Se realizaron pruebas para verificar que la información comercial de los productos cumpliera con los requisitos establecidos en la normatividad mexicana y que el contenido neto coincidiera con lo declarado en la etiqueta.
1: También se determinó la cantidad de azúcares reductores totales y el contenido de peróxidos, que indica si el producto se ha deteriorado, afectando su sabor, olor o calidad, o si presenta tendencia a la rancidez. Además, se evaluó el contenido de grasas, proteínas y carbohidratos por cada 100 gramos de producto, así como su aporte calórico y la veracidad de las leyendas o declaraciones incluidas por los fabricantes.
0: ¿Cuáles fueron los resultados? Todos los productos cumplieron con el contenido neto que declaran en su etiqueta y con el índice de peróxido establecido.
1: Ten cuidado, algunas marcas presentaron más sodio del que declaran en su etiqueta, por lo que su información comercial no es veraz. En el caso de los cacahuates salados, esto ocurrió en las marcas First Street, Golden Hills, Golden Nuts Barcel, Great Value, Nature Sun y Sol, y entre los cacahuates japoneses en las marcas Great Value, Selecto Brand y Snack Club.
0: Se detectó que dos marcas de cacahuates salados no exhiben el sello de exceso de sodio, a pesar de que por su contenido están obligados a hacerlo, Golden Hills y Nature Sun.
1: Algunas marcas no son claras con su fecha de caducidad. En las presentaciones Selecto Brand, tanto en cacahuates salados como japoneses, se usa la leyenda fecha de consumo preferente, aunque en realidad indica la fecha de caducidad.
0: Por otro lado, el contenido nutrimental de las botanas está relacionado con el proceso de elaboración. Por ello, toma en cuenta que el contenido de proteína es mayor en los cacahuates salados y el contenido de carbohidratos es casi el doble en los japoneses respecto a los salados.
1: Presta atención, aquí van algunas recomendaciones de consumo que te ayudarán a cuidar tu salud. Evita estos productos si tienes hipertensión o problemas del corazón. No sustituyas una comida con estos productos. Son botanas, no un plato fuerte. Considera consumir cacahuates naturales o tostados. 50 gramos a la semana aportan vitaminas, minerales y reducen el riesgo de enfermedades cardíacas. Informarte es la mejor manera de disfrutar tus botanas de forma segura.
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0: Descubre más consejos y temas que te ayudarán a consumir de forma responsable e informada en la Revista del Consumidor, en su versión impresa o digital.
1: Síguenos en nuestras redes sociales. En Facebook nos encuentras como Revista del Consumidor MX y Profeco Oficial. En Instagram estamos como arroba Revista del Consumidor MX y arroba Profeco Oficial. En X, las cuentas son arroba R del Consumidor y arroba Profeco. Y en TikTok, síguenos como arroba Profeco.
0: Si tienes alguna queja o denuncia en contra de un proveedor de bienes o servicios, comunícate al 55 55 68 8722 y al 800 468 8722. La Profeco protege tus derechos. Revista del Consumidor.
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5: La sátira de The Voice vuelve a encender redes. La cuenta de Back International anunció que hacer memes de Homelander será crimen. El mensaje en tono irónico refleja el poder del mensaje y su paranoia. La nueva temporada ya está en emisión, porque en este universo, hasta el humor puede ser castigado.
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1: El dromedario habita en zonas desérticas y solo tiene una joroba en su espalda. Puede soportar temperaturas extremas de frío y calor. Cuando corre, alcanza una velocidad de 65 kilómetros por hora y es capaz de cargar 170 kilogramos. No almacena agua como se piensa, sino que la obtiene metabolizando grasa almacenada en tejidos, principalmente en la joroba, misma que funciona como aislante de la radiación solar. Aunque está hecho para soportar la sequía, si no toma agua en un gran tiempo, pierde fuerza y peso. El dromedario puede estar sin comer hasta 7 días, pero se recupera si beben hasta 100 litros de agua en un solo día.
2: Curiosidades que pocos conocen del Mundial 2026. El torneo más importante del fútbol internacional en este 2026 será histórico por muchas razones. Es el primero en ser organizado por 3 países. Cuenta con 48 selecciones participantes y tiene la mayor cantidad de partidos jamás celebrados en un torneo. Además, millones de aficionados viajarán para vivir una experiencia sin precedentes en Norteamérica. Todo apunta a una edición que romperá récords dentro y fuera de la cancha. La historia está lista para escribirse una vez más.
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6: La taiga es el bosque boreal más extenso de la Tierra, cubriendo gran parte del norte de Rusia. Compuesta principalmente por coníferas como pinos y abetos, este ecosistema está adaptado a inviernos extremadamente fríos y veranos cortos. Es un refugio vital para especies como el tigre de Siberia y el oso pardo. Además, sus suelos congelados almacenan enormes cantidades de carbono, siendo fundamentales para mitigar el calentamiento global actual.
7: Cuida lo que comes.
2: Mantener una buena alimentación no se trata de perfección, sino de equilibrio. Seguir la regla del 80-20, donde el 80% del tiempo comes sano y el 20% restante te permites ciertos caprichos, ayuda a evitar la ansiedad y el sentimiento de culpa. Una dieta demasiado restrictiva suele ser insostenible a largo plazo. Aprender a disfrutar de una comida especial ocasionalmente te permitirá mantener tus hábitos saludables con alegría y constancia.

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3: En plena ciudad de Colima, el majestuoso Palacio Federal destaca por su arquitectura neoclásica. El terreno de este inmueble fue un cementerio, después una finca y una botica. Pero fue hasta 1908 cuando el entonces presidente municipal Blas Ruiz Díaz y un propietario del inmueble construyó ahí su casa. Sin embargo, desde 1928, el edificio estuvo en pugna por diferencias políticas, por lo que el gobierno estatal lo confiscó. Su interior está adornado con pinturas y murales de artistas como Mercedes Zamora o Antonio Cedeño, entre otros.
2: El apunte del día.
3: Los labios no sudan porque no tienen glándulas sudovíparas. Por eso se secan con tanta facilidad durante el invierno frío.
2: Aprendamos juntos.
3: Los antiguos egipcios usaban losas de piedra como almohadas, algo que hoy nos parecería extremadamente incómodo para dormir bien.

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1: La mayor goleada de la historia. La competencia de verano futbolera también ha sido escenario de marcadores impresionantes. La mayor goleada registrada ocurrió cuando Hungría derrotó 10-1 a El Salvador en España 1982. Un resultado que sigue siendo récord en la historia del torneo. Aquella tarde quedó demostrada la enorme diferencia entre ambas selecciones, aunque también recordó que el fútbol siempre ofrece lecciones de superación. Con el paso de los años, esa marca continúa vigente y parece difícil de igualar.
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5: Parque Nacional Redwood, Estados Unidos. Situado en la costa de California, este bosque es el hogar de los seres vivos más altos del planeta, las secuoyas rojas. Estos gigantes pueden superar los 100 metros de altura y vivir durante siglos. El ecosistema costero, envuelto frecuentemente en niebla, proporciona la humedad necesaria para su crecimiento monumental. Caminar entre estos árboles centenarios ofrece una perspectiva única sobre la majestuosidad y la resistencia de la naturaleza frente al tiempo.
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5: La mayor parte de la masa de un árbol proviene del aire, no del suelo, a través de la fotosíntesis.

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0: los máximos goleadores mundialistas. Marcar goles en el gran torneo internacional es un privilegio reservado para pocos. A lo largo de la historia, figuras legendarias han dejado su nombre grabado gracias a sus anotaciones. El récord absoluto pertenece al alemán Miroslav Klose, con 16 goles, superando a grandes íconos como Ronaldo Nazario o Gerd Müller. Cada evento ofrece nuevas oportunidades para que aparezcan delanteros capaces de escribir su propia historia. Anotar en la máxima competencia es un sueño compartido por millones de futbolistas.
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0: Brasil y su regreso al protagonismo. Hablar de Brasil es hablar de la selección más ganadora en la historia del torneo más importante del fútbol. Con 5 títulos en sus vitrinas, la canariña siempre llega como favorita, aunque su última conquista fue en el 2002. Desde entonces ha vivido eliminaciones dolorosas que aumentan la presión sobre cada nueva generación. Para 2026, Brasil apuesta por una mezcla de juventud, talento y tradición para recuperar la gloria perdida. El mundo espera ver nuevamente el jogo bonito que lo hizo legendario. ¿Será este el año del regreso brasileño?
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3: El apunte del día.
0: Andrés Iniesta contra Países Bajos 2010. El gol más sagrado del fútbol español. En el minuto 116 del tiempo extra en Sudáfrica, Iniesta cazó un balón dentro del área y sacó un derechazo cruzado implacable, otorgándole a España su primera e histórica Copa del Mundo.
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0: Lyon, Francia. A menudo llamada la verdadera capital mundial de la gastronomía, es famosa por sus trabules y los tradicionales bouchons. Estos pequeños restaurantes sirven platos contundentes basados en productos locales de altísima calidad y mantiene un estándar de excelencia que celebra la cocina francesa más auténtica, rústica, técnica y profundamente deliciosa.
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4: El récord mundial de personas riendo simultáneamente en un lugar fue de 123.000. ¡Pura alegría!
3: Datos relevantes.
0: El Monte Everest es la montaña más alta del mundo, pero su cima estuvo bajo el océano hace millones de años.
3: Información sorprendente.
4: Los caballitos de mar son monógamos y los machos son los que llevan los huevos en una bolsa hasta que nacen.
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4: La piel de los tiburones está cubierta de escamas diminutas que actúan como dientes.
3: La importancia del saber.
4: Un caracol puede dormir hasta 3 años seguidos si las condiciones climáticas no son favorables para su supervivencia diaria.
3: Lo que no sabías.
4: El ajedrez fue inventado en la India hace siglos y su nombre original era Chaturanga antes de llegar a Europa.
3: Conoce más.
0: Las huellas dactilares de los koalas son muy parecidas a las de los humanos. Incluso podrían confundirse, ya que tienen patrones similares.
3: Las cosas que ignoras.
4: El encéfalo humano es el órgano más graso del cuerpo, compuesto por casi 60% de lípidos esenciales.
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4: Considerada el segundo pulmón del mundo, la selva del Congo es la segunda selva tropical más grande tras el Amazonas. Se extiende por 6 países africanos y es famosa por ser el hogar de gorilas de montaña y los chimpancés. Sus densos bosques son esenciales para la lluvia regional y el sustento de millones de personas. La conservación de este ecosistema es prioritaria para proteger especies endémicas y mantener la biodiversidad.
3: Aprendamos juntos.
4: El primer correo electrónico fue enviado por Ray Tomlinson en 1971 a través del sistema ARPANET.
3: El apunte del día.
4: Las galletas de la fortuna no se inventaron en China, sino en San Francisco por inmigrantes japoneses a principios del siglo.
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1: Parque Nacional Redwood, Estados Unidos. Situado en la costa de California, este bosque es el hogar de los seres vivos más altos del planeta, las secuoyas rojas. Estos gigantes pueden superar los 100 metros de altura y vivir durante siglos. El ecosistema costero, envuelto frecuentemente en niebla, proporciona la humedad necesaria para su crecimiento monumental. Caminar entre estos árboles centenarios ofrece una perspectiva única sobre la majestuosidad y la resistencia de la naturaleza frente al tiempo.

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0: mentalidad ganadora. Con 4 títulos de este gran evento, ha protagonizado algunos de los momentos más memorables del torneo. Sin embargo, las recientes eliminaciones tempranas dejaron dudas sobre su nivel. Para 2026, los alemanes llegan con la intención de recuperar el prestigio perdido y demostrar que siguen siendo una potencia. Su historia enseña que no conviene descartarlos antes de tiempo. Alemania suele crecer cuando más presión existe. ¿Volverá a sorprender al mundo?
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0: Caminando por México.
1: En plena ciudad de Colima, el majestuoso Palacio Federal destaca por su arquitectura neoclásica. El terreno de este inmueble fue un cementerio, después una finca y una botica. Pero fue hasta 1908 cuando el entonces presidente municipal Blas Ruiz Díaz y un propietario del inmueble construyó ahí su casa. Sin embargo, desde 1928, el edificio estuvo en pugna por diferencias políticas, por lo que el gobierno estatal lo confiscó. Su interior está adornado con pinturas y murales de artistas como Mercedes Zamora o Antonio Cedeño, entre otros.

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0: Territorio Animal.
1: El dromedario habita en zonas desérticas y solo tiene una joroba en su espalda. Puede soportar temperaturas extremas de frío y calor. Cuando corre, alcanza una velocidad de 65 kilómetros por hora y es capaz de cargar 170 kilogramos. No almacena agua como se piensa, sino que la obtiene metabolizando grasa almacenada en tejidos, principalmente en la joroba, misma que funciona como aislante de la radiación solar. Aunque está hecho para soportar la sequía, si no toma agua en un gran tiempo, pierde fuerza y peso. El dromedario puede estar sin comer hasta 7 días, pero se recupera si beben hasta 100 litros de agua en un solo día.
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1: Las secuoyas rojas son los seres vivos más altos del planeta, alcanzando dimensiones monumentales en las costas de California. Su corteza gruesa las protege del fuego, permitiéndoles vivir milenios. Estos gigantes no solo capturan cantidades masivas de carbono, sino que crean ecosistemas verticales donde habitan especies únicas. Son monumentos naturales que nos conectan con la prehistoria y la majestuosidad terrestre.

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1: Empieza el torneo y también los que festejan goles como si los hubieran metido ellos.
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0: gritando.
1: El Estadio Azteca hace historia. El Estadio Azteca escribió un capítulo único en la historia del fútbol al convertirse en el primero en albergar tres inauguraciones mundialistas. Antes, recibió los torneos de 1970 y 1986, escenarios donde Pelé y Maradona levantaron el trofeo más importante del planeta. Ahora volvió a ser protagonista en este 2026, consolidando su lugar como uno de los recintos más emblemáticos del deporte. Pocos estadios pueden presumir un legado semejante. Estamos seguros que será testigo de otro momento inolvidable en la historia del fútbol.
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1: Los mejores momentos de México. La selección mexicana ha protagonizado episodios memorables en la historia del torneo más importante del fútbol internacional. Desde el histórico Mundial de 1970 hasta las grandes actuaciones de figuras como Hugo Sánchez, Jorge Campos, Rafael Márquez o Guillermo Ochoa, el tricolor ha dejado imágenes imborrables. Aunque el ansiado quinto partido sigue siendo una deuda pendiente, México ha construido una tradición respetable en la justa de verano futbolero. Cada nueva edición renueva la ilusión de millones de aficionados.
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1: El jugador más veterano. La experiencia también tiene un lugar especial en la competencia más importante del fútbol. A lo largo de la historia, algunos futbolistas han competido con más de 40 años, demostrando que la disciplina y el profesionalismo pueden prolongar una carrera deportiva al máximo nivel. Estos jugadores suelen convertirse en líderes dentro del vestidor y ejemplos para las nuevas generaciones. Participar en este evento requiere un nivel físico extraordinario sin importar la edad. El fútbol demuestra que los sueños pueden mantenerse vivos durante décadas.
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1: España vuelve a soñar. España revolucionó el fútbol internacional con su estilo de posesión y conquistó la justa de verano del 2010 en Sudáfrica. Desde entonces, ha vivido procesos de reconstrucción. Apostó por nuevas generaciones llenas de talento. Para 2026, La Roja llega con futbolistas jóvenes y una identidad bien definida que ilusiona a sus aficionados. Su capacidad para controlar el balón y dominar los partidos la convierte en una seria candidata al título. El reto será transformar ese dominio en resultados. España espera tocar de nuevo la gloria del torneo.
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4: Cuida lo que comes.
5: La soya es un alimento versátil. A partir del frijol de soya se obtiene la soya texturizada, tofu, bebida de soya, entre otros alimentos. Contiene 9 aminoácidos esenciales como la lisina y la metionina. Aporta omega 3 y 6, así como vitamina K1 y vitamina E. Esta leguminosa tiene una gran concentración de isoflavonas, mismas que benefician la salud cardiovascular. También ayuda a disminuir los niveles de colesterol.
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1: Bangkok, Tailandia. Es famosa mundialmente por poseer la mejor comida callejera del planeta. Sus puestos ofrecen un baile de sabores dulces, salados, ácidos y picantes en platos como el pad thai o el curry verde. La intensidad de sus especias y la frescura de sus hierbas crean una experiencia sensorial vibrante. Es una ciudad donde el lujo y la calle conviven sabrosamente.
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5: Walt Disney tenía miedo a los ratones, irónicamente después de haber creado al personaje más famoso del mundo, Mickey Mouse.

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1: Alcides Guilla contra Brasil, 1950. El gol que silenció al Maracaná. A 11 minutos del final, el uruguayo Guilla batió al portero Barbosa con un disparo raso, sellando el definitivo 2-1. Uruguay provocó la mayor tragedia deportiva brasileña, el histórico Maracanazo.
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2: Los pulpos tienen tres corazones y su sangre es de color azul debido a una proteína rica en cobre vital.

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18: Lionsgate confirmó que una secuela de Michael ya está en desarrollo. Adam Fogelson adelantó que la nueva película sobre Michael Jackson podría romper el orden cronológico tradicional para explorar distintas etapas de su vida y catálogo musical. Porque algunas leyendas no pueden contarse en línea recta.
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22: Cyndi Lauper, Through Colors.

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3: Guadalajara vuelve a recibir al mundo. En este 2026, volverá a convertirse en un punto medular del magno evento del balompié para demostrarle al planeta su tradición deportiva, su cultura y la pasión de sus aficionados. Además de los partidos, miles de visitantes podrán conocer su gastronomía, música y hospitalidad. El gran torneo de verano representa una oportunidad única para proyectar la riqueza cultural de Jalisco hacia todos los rincones del mundo. La Perla Tapatía está lista para vivir y disfrutar de otra gran fiesta futbolera.
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3: Curiosidades que pocos conocen del Mundial 2026. El torneo más importante del fútbol internacional en este 2026 será histórico por muchas razones. Es el primero en ser organizado por tres países. Cuenta con 48 selecciones participantes y tiene la mayor cantidad de partidos jamás celebrados en un torneo. Además, millones de aficionados viajarán para vivir una experiencia sin precedentes en Norteamérica. Todo apunta a una edición que romperá récords dentro y fuera de la cancha. La historia está lista para escribirse una vez más.
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7: El ornitorrinco es uno de los pocos mamíferos que pone huevos y además posee un eslabón venenoso en sus patas.
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7: El agua caliente se congela más rápido que el agua fría bajo ciertas condiciones, fenómeno conocido como el efecto Mpemba.
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8: La Concaneco y el INPI abrieron un canal directo para denunciar extorsiones y falsos inspectores en comercios y hoteles durante el Mundial de Fútbol. El instituto aclaró que su personal no realiza clausuras aleatorias ni hace cobros en efectivo, por lo que pidió denunciar de inmediato cualquier anomalía. La jefa de gobierno, Clara Brugada, encabezó la entrega de la renovación integral del área de urgencias del Hospital General Joco, donde aseguró que con esta modernización se garantiza que todos los capitalinos puedan acceder a un servicio de salud con la mejor atención. La organización Artículo 19 registró 451 agresiones contra periodistas y medios de comunicación en México en 2025, lo que equivale a un ataque cada 19 horas. La Ciudad de México concentró el mayor número de agresiones, seguido de Guerrero, Veracruz, Puebla y Guanajuato. Informó Itzel Vanegas. 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
12: Mucho antes del MCU, Marvel ya experimentaba con historias bastante extrañas, incluyendo una película animada sobre Frankenstein producida junto a Toy Animation. La cinta Frankenstein, Legend of Terror, será restaurada en 4K y relanzada por Def Crocodile, después de permanecer prácticamente perdida durante décadas. Dirigida por Toyo Ashida, conocido por Vampire Hunter D, la película presenta una versión mucho más oscura, violenta y trágica del monstruo clásico. El relanzamiento también revive una etapa poco conocida de Marvel, donde Frankenstein llegó incluso a cruzarse con Spider-Man y los X-Men. Porque antes de los superhéroes millonarios, Marvel también apostaba por el horror más extraño y experimental.
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14: La película de live action de Hello Kitty ya tiene directores confirmados. David Derrick Jr. y Jonah Oshima encabezarán el proyecto que llegará a cines en 2028. La producción contará con Bo Flynn y Ramsey Naito, porque incluso los íconos más tiernos también quieren conquistar Hollywood.
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3: La miel nunca se echa a perder debido a su bajo contenido de agua y acidez natural.
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3: La Torre Eiffel puede ser 15 centímetros más alta durante el verano debido a la expansión térmica del hierro caliente.
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3: Los labios no sudan porque no tienen glándulas sudovíparas. Por eso se secan con tanta facilidad durante el invierno frío.
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3: El monte Everest está creciendo unos 4 milímetros cada año debido al movimiento de las placas tectónicas.
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5: El gol más rápido del mundial. La velocidad también puede hacer historia. El gol más rápido registrado en la competencia futbolera internacional llegó apenas 11 segundos después del silbatazo inicial. Lo consiguió el turco Hakan Şükür en el 2002 ante Corea del Sur. La justa de verano futbolera está llena de momentos inesperados que permanecen para siempre en la memoria colectiva. Un simple descuido puede convertirse en un récord histórico. Seguro recuerdas un gol que te dejó completamente sorprendido.
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3: El primer despertador solo podía sonar a las 4 de la mañana, hora necesaria para los trabajadores de la época.
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3: Existen más estrellas en el universo que granos de arena en todas las playas de nuestro planeta Tierra en la actualidad.
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7: Debido al Mundial de Fútbol, los fraudes financieros crecieron 19.5% con ofertas fraudulentas de plataformas de streaming para ver los partidos. Estas páginas son usadas para robar dinero y datos bancarios a los usuarios, informó la Condusef. Durante el primer trimestre de 2026, la población no económicamente activa sumó 43 millones de personas, de los cuales 4.9 millones se declararon disponibles para trabajar, pero 38.1 millones dijeron no estarlo, esto de acuerdo a la Encuesta Nacional de Ocupación de Empleo. La Profepa sancionó el derribo ilegal de 1.070 árboles por huertos de aguacate que afectaron 23.9 hectáreas en 4 municipios de Michoacán. Ante esto, el Partido Verde Ecologista respaldó el despliegue de la Guardia Nacional en estos operativos de inspección y combate a la tala clandestina.
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15: 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Todo sabe mejor sin prisa. Empieza suave. 4. 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
17: Doctor and the Medics, Spirit in the Sky.

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4: El Estadio Azteca hace historia. El Estadio Azteca escribió un capítulo único en la historia del fútbol al convertirse en el primero en albergar tres inauguraciones mundialistas. Antes, recibió los torneos de 1970 y 1986, escenarios donde Pelé y Maradona levantaron el trofeo más importante del planeta. Ahora, volvió a ser protagonista en este 2026, consolidando su lugar como uno de los recintos más emblemáticos del deporte. Pocos estadios pueden presumir un legado semejante. Estamos seguros que será testigo de otro momento inolvidable en la historia del fútbol.
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4: Brasil y su regreso al protagonismo. Hablar de Brasil es hablar de la selección más ganadora en la historia del torneo más importante del fútbol. Con 5 títulos en sus vitrinas, la canariña siempre llega como favorita, aunque su última conquista fue en el 2002. Desde entonces ha vivido eliminaciones dolorosas que aumentan la presión sobre cada nueva generación. Para 2026, Brasil apuesta por una mezcla de juventud, talento y tradición para recuperar la gloria perdida. El mundo espera ver nuevamente el jogo bonito que lo hizo legendario. ¿Será este el año del regreso brasileño?
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7: Información sorprendente.
8: Las abejas pueden reconocer rostros humanos individuales, asociándolos con experiencias positivas o negativas, según el trato recibido anteriormente por ellas.
7: Datos relevantes.
4: Los caballitos de mar machos son los que quedan embarazados. Dan a luz hasta 1,500 crías por cada embarazo.
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9: Durante su visita por Colima, la presidenta Claudia Sheinbaum realizó la entrega de la beca Rita Cetina, que beneficiará a 57,000 estudiantes de primarias públicas, con una inversión de 650 millones de pesos. Autoridades federales, estatales y comunidades indígenas de Sinaloa lograron distintos acuerdos en relación a la planta de amoníaco en Topolobampo. Entre los acuerdos destaca que la Profepa realizará una inspección de obras en la zona y la Semarnat dialogará con la empresa responsable del proyecto regional. Con el objetivo de combatir a los cárteles del narcotráfico y al crimen organizado, tras la reunión entre autoridades de México y Estados Unidos en la embajada norteamericana, ambas naciones pactaron realizar acciones inmediatas para lograr la seguridad. Informó Itzel Vanegas. 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
8: 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Derrick Paul. Dream.

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14: 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Surfaces. Todo sabe mejor sin prisa. Empieza suave. 4. 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

0: científicos y médicos. Su forma de corazón es perfumada con un fuerte aroma, pero de sabor dulce. Forma parte de la familia de las pimientas. En la cocina, se usa para preparar carnes, salsas, caldos y quesos. Por su aroma, se usa también para aromatizar tamales y chiles rellenos, entre otros platillos. En la medicina, contribuye a disminuir la fiebre e inflamación de los riñones. La infusión de hoja santa es usada para tratar problemas respiratorios como el asma.
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2: El Parque Nacional Serengeti, Tanzania, famoso por la gran migración anual de millones de ñus y cebras, este parque es el corazón de la vida salvaje africana. Sus llanuras interminables son el escenario donde depredadores y presas interactúan diariamente en el ciclo natural de la vida. Es uno de los ecosistemas más complejos del mundo, ofreciendo safaris que muestran la naturaleza en estado puro.
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3: Los wombats producen heces en forma de cubo, una adaptación única para marcar territorio.
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4: En el grupo D, la selección de Estados Unidos goleó 4-1 a Paraguay en el Estadio Los Ángeles, donde Folarin Balogun marcó doblete, Damián Bobadilla anotó en propia puerta y Gio Reyna marcó el triunfo de los norteamericanos. Mauricio descontó para los paraguayos al minuto 73. En el grupo C, Brasil espera contar con Neymar para la próxima semana. El futbolista del Santos de Brasil presenta una lesión de segundo grado en el gemelo derecho, misma que sufrió el pasado 17 de mayo. Carlo Ancelotti, entrenador de la Verde Amarela, defendió la convocatoria de Neymar, asegurando que fue llamado por su experiencia y el ejemplo que puede representar para los jóvenes. En el grupo B, para este sábado, Qatar enfrenta a Suiza en la Bahía de San Francisco a la 1:00 p.m, tiempo del Centro de México. 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
3: Questlove finalmente reveló el verdadero origen de September, uno de los himnos más famosos de Earth, Wind & Fire. Durante una aparición en The Tonight Show con Jimmy Fallon, Questlove explicó que la canción estaba inspirada en un momento muy personal para Maurice White. Según contó el hijo del líder de la banda, The

0: propuesta surgió mientras Questlove promocionaba su nuevo documental Earth, Wind and Fire to be Celestial versus That's the Weight of the World, que llegará a IMAX el 7 de junio. Porque detrás de algunas canciones eternas, también existen historias profundamente personales.
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4: Alemania busca renacer. Alemania es sinónimo de disciplina, competitividad y mentalidad ganadora. Con 4 títulos de este gran evento, ha protagonizado algunos de los momentos más memorables del torneo. Sin embargo, las recientes eliminaciones tempranas dejaron dudas sobre su nivel. Para 2026, los alemanes llegan con la intención de recuperar el prestigio perdido y demostrar que siguen siendo una potencia.

0: cuerpo humano y se renueva completamente cada mes aproximadamente de forma constante.
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0: La lengua de una ballena azul pesa tanto como un elefante adulto completo, siendo el órgano más grande conocido hoy.
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2: La Secretaría de Marina localizó una toma clandestina de huachicol en instalaciones asociadas a la infraestructura de hidrocarburos en el municipio de Ecatepec, Estado de México. Hasta el momento, las autoridades no han detallado si el hidrocarburo se trata de gasolina o gas LP. La Asociación Inglesa de Fútbol denunció el robo de botiquines médicos, balones y computadoras, entre otras cosas, de la selección nacional que se encuentra en Estados Unidos como parte de su preparación previa para su debut en el Mundial de Fútbol. Por su parte, las autoridades estadounidenses informaron que ya buscan a los responsables del robo. Autoridades de Pakistán anunciaron este sábado que Estados Unidos e Irán están más cerca que nunca de alcanzar un acuerdo de paz cuya finalización y firma electrónica está prevista para las próximas 24 horas.
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1: Territorio animal.
2: El dromedario habita en zonas desérticas y solo tiene una joroba en su espalda. Puede soportar temperaturas extremas de frío y calor. Cuando corre, alcanza una velocidad de 65 kilómetros por hora y es capaz de cargar 170 kilogramos. No almacena agua como se piensa, sino que la obtiene metabolizando grasa almacenada en tejidos, principalmente en la joroba, misma que funciona como aislante de la radiación solar. Aunque está hecho para soportar la sequía, si no toma agua en un gran tiempo, pierde fuerza y peso. El dromedario puede estar sin comer hasta 7 días, pero se recupera si beben hasta 100 litros de agua en un solo día.
1: Información sorprendente.
2: El ojo del avestruz es más grande que su cerebro, siendo el ave con los ojos más grandes del mundo.
1: Aprendamos juntos.
2: Los videojuegos pueden mejorar la coordinación entre el ojo y la mano y aumentar la capacidad de tomar decisiones rápidas.
1: Las cosas que ignoras.
2: El monte Everest sigue creciendo unos milímetros cada año debido al movimiento constante de las placas tectónicas de la Tierra.
1: La importancia del saber.
2: Los delfines se llaman entre sí por nombres específicos mediante silbidos únicos que desarrollan desde que son crías muy pequeñas.
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3: Los caballitos de mar.

0: donde la albiceleste fue campeona del mundo. En el ciclismo, Isaac del Toro ganó la séptima etapa del Tour de los Alpes en Francia. El mexicano hizo un tiempo de 3 horas 41 minutos y 41 segundos. Después de este resultado, del Toro se ubica tercero en la clasificación general de la competencia. En el tiro con arco, la delegación mexicana se ha adjudicado 5 preseas en el Mundial de Turquía. Maya Becerra se quedó con la medalla de oro en la prueba compuesto femenil individual. Sebastián García ganó la plata en compuesto varonil individual. 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
2: Diciembre de 2006. Después de reinventarse como estrella pop con Hollaback Girl y Love Angel Music Baby, Gwen Stefani regresó.

presión era enorme. Su primer álbum había sido un fenómeno global y ahora necesitaba repetirlo. Wind It Up mezcló hip hop, pop y hasta referencias de The Sound of Music. ¿Extraño? Sí. Pero totalmente Wend. Y entonces llegó The Sweet Escape junto a Akon y explotó en todo el mundo. Después, 4 in the Morning mostró una versión más vulnerable

Y Now That You Got It mantuvo viva la energía pop del disco. Puede que no haya superado su debut solista, pero The Sweet Escape confirmó que Gwen Stefani sabía exactamente

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12: Quinta Brunson desarrollará y protagonizará una película inspirada en Betty Boop. Proyecto junto a Fleischer Studios buscará reinterpretar al personaje desde una mirada moderna, explorando también la relación entre Max Fleischery y su creación. Porque algunos íconos animados siempre encuentran la forma de reinventarse.

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2: La responsabilidad de jugar en casa. Ser anfitrión de un mundial representa un privilegio, pero también una enorme responsabilidad. México vuelve a vivir la emoción de organizar la máxima competencia del fútbol y sus jugadores ya sienten el respaldo de millones de aficionados. El equipo enfrenta una presión que pocas selecciones experimentan. La historia demuestra que jugar en casa puede impulsar grandes actuaciones, aunque también aumenta las expectativas. El reto es convertir esa energía en resultados positivos. ¿Hasta dónde llegará la selección nacional?
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2: La sorpresa que nadie espera. Cada justa de verano futbolera tiene una selección capaz de romper todos los pronósticos. Croacia llegó a la final en 2018. Marruecos hizo historia en 2022. Y otras selecciones han demostrado que el talento no siempre depende de la tradición. En 2026 podría surgir un nuevo

0: protagonista dispuesto a desafiar a las grandes potencias. El formato ampliado ofrecerá más oportunidades para que equipos menos habituales brillen en el escenario más importante del fútbol. Ojalá tengamos una grata sorpresa este año.
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0: El jugador más joven. El gran torneo de fútbol de verano ha visto debutar a talentos extraordinarios desde edades muy tempranas. El caso más famoso es el de Pelé, quien con apenas 17 años conquistó el Mundial de 1958 y maravilló al planeta con su calidad. Desde entonces, muchos jóvenes han soñado con repetir aquella hazaña. El torneo representa el escenario perfecto para que aparezcan nuevas estrellas capaces de cambiar la historia del fútbol. En este 2026, el mexicano Gilberto Mora es el más joven del evento con 17 años.
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4: La sección 22 de la CENTE determinó este sábado continuar con la huelga nacional y las movilizaciones que iniciaron el pasado 1 de junio con el objetivo de que sus demandas sean escuchadas. Ante el avance de la reforma para reducir la jornada laboral a 40 horas, el Partido Verde Ecologista en la Ciudad de México y su líder Jesús Sesma afirmaron que esta reforma garantiza el derecho al descanso, lo que eleva la productividad y el bienestar de las familias al traer un equilibrio entre la vida personal y profesional. Un juez de control vinculó a proceso a José Elías Celis, alias Chipo, por los delitos contra la salud y posesión de arma de fuego de uso exclusivo de las Fuerzas Armadas. Es identificado como operador financiero de Audias Flores, alias El Jardinero, líder regional del Cártel Jalisco Nueva Generación. Informó Itzel Vanegas. 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
20: La sátira de The Voice vuelve a encender redes. La cuenta de Back International anunció que hacer memes de Homelander será crimen. El mensaje en tono irónico refleja el poder del mensaje y su paranoia. La nueva temporada ya está en emisión. Porque en este universo, hasta el humor puede ser castigado.
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11: Ozzy Osbourne regresará como un avatar impulsado por inteligencia artificial. La familia Osbourne confirmó que el vocalista de Black Sabbath tendrá una versión digital hiperrealista desarrollada junto a Hyperreal, estudio que ya trabajó con figuras como Stan Lee y Lionel Messi. Según Jack Osbourne, el proyecto incluirá la voz, imagen y movimientos del cantante. Mientras que Sharon Osbourne aseguró que los fans podrán interactuar con él y recibir respuestas, como si fuera de Ozzy. El avatar debutará este verano en pantallas interactivas en Estados Unidos y Reino Unido. La familia explicó que la intención es crear una experiencia más cercana a una actuación viva que a una simple recreación digital. Porque incluso después de su despedida, Ozzy Osbourne seguirá presente en el escenario, ahora desde el mundo digital.
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12: Daryl Hall, Dream.

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2: Brasil y su regreso al protagonismo. Hablar de Brasil es hablar de la selección más ganadora en la historia del torneo más importante del fútbol. Con 5 títulos en sus vitrinas, la canariña siempre llega como favorita, aunque su última conquista fue en el 2002. Desde entonces ha vivido eliminaciones dolorosas que aumentan la presión sobre cada nueva generación. Para 2026, Brasil apuesta por una mezcla de juventud, talento y tradición para recuperar la gloria perdida. El mundo espera ver nuevamente el jogo bonito que lo hizo legendario. ¿Será este el año del regreso brasileño?
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2: Lima, Perú. Lima se ha consolidado como la capital gastronómica de América Latina gracias a su biodiversidad. Su plato estrella, el ceviche, refleja la frescura del Pacífico, mientras que la cocina Nikkei muestra una fusión brillante con Japón. La mezcla de influencias andinas, amazónicas y europeas crea una explosión de sabores únicos que atrae a los paladares más exigentes del planeta.
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4: El monte Everest está creciendo unos 4 milímetros cada año debido al movimiento de las placas tectónicas.
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4: La Torre Eiffel puede ser 15 centímetros más alta durante el verano debido a la expansión térmica del hierro caliente.
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4: Los perros no sudan como los humanos. Regulan su temperatura jadeando y a través de sus almohadillas.
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1: La miel es el único alimento natural que nunca se echa a perder debido a su baja humedad y acidez.
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2: La Fiscalía de Oaxaca confirmó el asesinato del presidente municipal de San Miguel Amatitlán, José Ángel Bravo, tras sufrir un ataque por parte de un grupo de hombres armados este sábado mientras se encontraba en su domicilio. Hasta el momento, no se reportan detenidos. El Colegio de Ingenieros Civiles de Jalisco se deslindó de Ulises Bernal y aseguró que no forma parte de su gremio. Sin embargo, confirmó que sí es presidente del Colegio de Topógrafos. Bernal Miramontes realizó señas racistas contra una aficionada coreana durante un partido de fútbol. La Coordinación Nacional de Protección Civil informó que mantiene vigilada una zona de baja presión en el Golfo de México que ingresará por las costas de Tamaulipas y Veracruz. Además, prevé lluvias muy fuertes en diversos estados del país. Informó Itzel Vanegas. 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
20: James Cameron quiere cambiar por completo la forma en que terminará la saga de Avatar. El director reconoció que las películas finales siguen en desarrollo, pero aseguró que deberá encontrar nuevas tecnologías para reducir costos y tiempos de producción.
21: Quiero hacerlas en la mitad del tiempo y con dos tercios del costo,
20: explicó Cameron durante una entrevista promocionando su documental sobre la gira de Billie Eilish. Aunque la franquicia sigue siendo una de las más exitosas de la historia, cada entrega ha generado menos dinero que la anterior, aumentando las dudas sobre si realmente llegarán Avatar 4 y Avatar 5. Cameron incluso bromeó con que, si las secuelas no ocurren, simplemente hará una conferencia de prensa para contar toda la historia planeada. Porque incluso en Pandora, el futuro también depende de los números.
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0: violencia. En este torneo de fútbol habrá familias enteras dejando de hablarse por una jugada polémica.
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7: Doctor and the Medics. 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
0: Daryl Hall.

0: forget the day that we almost opened up for Green Day.
1: Nimrod, la película inspirada en los primeros años de Green Day, llegará a cines de Estados Unidos el 14 de agosto. La historia sigue a tres amigos que creen haber conseguido un lugar como teloneros de la banda antes de la era de Dookie. Porque antes de convertirse en leyenda, toda banda comenzó como una aventura sobre ruedas.

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2: Monterrey y la pasión del norte. Monterrey será otra de las sedes mexicanas del verano de este 2026 y promete ofrecer un ambiente espectacular. La ciudad es reconocida por su pasión por el fútbol y por contar con algunos de los estadios más modernos del continente. Su infraestructura y capacidad organizativa serán claves durante el torneo. Además, el entusiasmo de los aficionados regiomontanos garantizará una experiencia inolvidable para quienes visiten la ciudad. El norte del país también quiere dejar huella en este certamen internacional.
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5: Cuida lo que comes.
6: La soya es un alimento versátil. A partir del frijol de soya se obtiene la soya texturizada, tofu, bebida de soya, entre otros alimentos. Contiene 9 aminoácidos esenciales como la lisina y la metionina. Aporta omega 3 y 6, así como vitamina K1 y vitamina E. Esta leguminosa tiene una gran concentración de isoflavonas, mismas que benefician la salud cardiovascular. También ayuda a disminuir los niveles de colesterol.
7: Caminando por México.
6: En plena ciudad de Colima, el majestuoso Palacio Federal destaca por su arquitectura neoclásica. El terreno de este inmueble fue un cementerio, después una finca y una botica. Pero fue hasta 1908 cuando el entonces presidente municipal Blas Ruiz Díaz y un propietario del inmueble construyó ahí su casa. Sin embargo, desde 1928, el edificio estuvo en pugna por diferencias políticas, por lo que el gobierno estatal lo confiscó. Su interior está adornado con pinturas y murales de artistas como Mercedes Zamora o Antonio Cedeño, entre otros.
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9: El presidente de Estados Unidos, Donald Trump, mantiene reuniones bilaterales con los líderes de Francia, Egipto, la India, Qatar y Emiratos Árabes Unidos en el margen de la cumbre del G7 que se celebrará en Francia, informó este sábado la Casa Blanca. Autoridades de Tijuana, Baja California, localizaron el cadáver en descomposición de una persona en un vehículo frente al estadio de fútbol donde la selección de Irán realiza su preparación para el Mundial. Las autoridades iniciaron la investigación para identificar a la víctima y determinar la causa de la muerte. La OMS advirtió que el brote de ébola en el este de la República Democrática del Congo sigue expandiéndose, tanto en número de casos como en extensión geográfica. Detalló que hasta el pasado 11 de junio se habían registrado 676 casos y 136 defunciones.
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10: Take-Two Interactive confirmó que Grand Theft Auto 6 sigue programado para el 19 de noviembre de 2026, desmintiendo rumores de un nuevo retraso surgidos en 4chan. Strauss-Zelnick aseguró además que la campaña de marketing arrancará este verano. Porque cuando se trata de GTA, cualquier rumor puede incendiar Internet.

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12: Quinta Brunson desarrollará y protagonizará una película inspirada en Betty Boop. Proyecto junto a Fleischer Studios buscará reinterpretar al personaje desde una mirada moderna, explorando también la relación entre Max Fleischer y su creación. Porque algunos íconos animados siempre encuentran la forma de reinventarse.

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1: Curiosidades que pocos conocen del Mundial 2026. El torneo más importante del fútbol internacional en este 2026 será histórico por muchas razones. Es el primero en ser organizado por tres países. Cuenta con 48 selecciones participantes y tiene la mayor cantidad de partidos jamás celebrados en un torneo. Además, millones de aficionados viajarán para vivir una experiencia sin precedentes en Norteamérica. Todo apunta a una edición que romperá récords dentro y fuera de la cancha. La historia está lista para escribirse una vez más.
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1: 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El reto del quinto partido. Durante décadas, el famoso quinto partido se convirtió en la gran obsesión del fútbol mexicano. La selección ha alcanzado repetidamente los octavos de final, sin lograr romper esa barrera en el gran evento internacional celebrado fuera del país. Ahora, con el apoyo de su afición y siendo uno de los anfitriones del torneo, la ilusión vuelve a crecer. Muchos creen que 2026 representa la mejor oportunidad para hacer historia. La presión será enorme, pero también la motivación. ¿Podrá México superar finalmente ese desafío?
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4: El colibrí es el ave más pequeña del mundo. Mide solo 5 centímetros y pesa a lo mucho unos 20 gramos. Su peculiar forma de volar y su lengua en forma de tubo lo hace un animal único. Puede mover sus alas 60 veces por segundo en un patrón circular, además de volar de un lado a otro, hacia atrás e incluso quedarse suspendido en un punto, y puede alcanzar una velocidad de 90 kilómetros por hora a pesar de su diminuto cuerpo. Se alimenta de néctar de las flores y es capaz de visitar miles de flores diariamente para encontrar alimento.
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5: En el grupo B, la selección de Qatar logró rescatar el empate ante Suiza un tanto en la bahía de San Francisco. Walem Kouki apareció en el 90+5 con un remate de cabeza para dar el primer punto a los qataríes en la historia de Copas del Mundo. En el grupo F, Suecia llegó a Monterrey de cara a lo que será su duelo ante Túnez el día de mañana en la Sultana del Norte. Víctor Gyökeres fue uno de los más aclamados por la afición. En el grupo A, la selección mexicana de fútbol entrenó a puerta abierta ante los medios de comunicación, en el centro de alto rendimiento. Este sábado, Javier Aguirre decidió darles permiso a los jugadores para poder estar con sus familias. Sin embargo, tendrán que reportar antes de la cena con el equipo. 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
7: Cyndi Lauper, Through Colors.

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2: El planeta de los simios entra en una nueva etapa. Disney decidió abandonar los planes de continuación de la historia reciente y reiniciar por completo la saga con una nueva versión encabezada por Matt Sackman y Joss Friedman. Noah y May quedarán fuera mientras la franquicia busca reconectar con el público desde cero. Porque al final, reiniciar una historia no es empezar de nuevo.
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17: El planeta de los simios entra en una nueva etapa. Disney decidió abandonar los planes de continuación de la historia reciente y reiniciar por completo la saga con una nueva versión encabezada por Matt Sackman y Joss Friedman. Noah y May quedarán fuera mientras la franquicia busca reconectar con el público desde cero. Porque al final, reiniciar una historia no es empezar de nuevo.
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2: Las Islas Galápagos, Ecuador. Este archipiélago volcánico es famoso por ser el laboratorio natural que inspiró la teoría de la evolución de Darwin. Aquí la fauna es extraordinariamente confiada, permitiendo observar de cerca tortugas gigantes, iguanas marinas y aves únicas. Es un ecosistema frágil donde la vida silvestre y el entorno volcánico conviven en un equilibrio perfecto y realmente mágico.
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3: Existen más estrellas en el universo que granos de arena en todas las playas de nuestro planeta Tierra en la actualidad.
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3: El ojo del avestruz es más grande que su cerebro, siendo el ave con los ojos más grandes del mundo.
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3: El corazón de un pavo real es tan pequeño como una nuez, pero late muy rápido.
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2: Carlos Alberto contra Italia 1970. La culminación perfecta del fútbol arte. Tras una secuencia colectiva donde participaron casi todos los jugadores brasileños, Pelé sirvió un pase medido para que el lateral Carlos Alberto llegara a toda velocidad y fusilara con un derechazo.
1: Datos relevantes.
2: Las vacas tienen mejores amigas y se estresan mucho cuando las separan de sus compañeras de establo por mucho tiempo.
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4: El Gabinete de Seguridad informó que no habrá impunidad tras el asesinato del alcalde de San Miguel Amatitlán, Oaxaca, Joel Bravo Martínez. Además, señaló que trabajan de manera coordinada con el gobierno del estado para dar con los responsables. La Fiscalía de la Ciudad de México hizo un llamado a los ciudadanos que fueron víctimas de robo de su teléfono celular en el FanFest en el Zócalo Capitalino durante la inauguración del Mundial de Fútbol a que acudan a recogerlo a la Coordinación Territorial de la Alcaldía Cuauhtémoc. El presidente de Estados Unidos, Donald Trump, confirmó que este domingo podría firmar con Irán un acuerdo de paz, con el cual dijo abrirán de manera inmediata el estrecho de Hormuz. Además, expresó su deseo de trabajar con Irán y con todo Medio Oriente. Informó Itzel Vanegas. 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